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6:57 minutos. Hasta aquí, Amanecer 103. A continuación llega La Mañana 103. Ney Familia le hizo compañía. Buenos días.

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Bueno, hoy es un nuevo día. Hoy es viernes. Atención, señoras y señores, no es lunes, es viernes, para que no se confundan. Hoy es viernes, mañana es sábado. Hoy es viernes 5 de junio. Ya estamos a mitad de mes, de año. Estamos a mitad de año ya. Saludos a nuestros amables oyentes que nos sintonizan cada día. En este es su programa La Mañana 103, transmitiendo desde San Pedro de Macorís. Hoy es un día especial, porque hoy es el día, yo no sé si usted lo sabía, vamos a dar la bienvenida a José Ramón en breve, pero es bueno que ustedes sepan qué día es hoy. Hoy es el Día Mundial del Medio Ambiente. Día Mundial del Medio Ambiente, este día, y el origen de este Día Mundial de Medio Ambiente es un lema que confirma y afirma que cada país debe tener en cuenta esto. Es un esfuerzo global que se hace. Hay películas, documentales, medios de comunicación que hablan siempre del medio ambiente. Y qué bueno, las personas que han viajado a países que tienen esa limpieza visual, eso tiene que ver con el medio ambiente también. La limpieza visual, independientemente de la recogida de basura, está la señalización de las vías, los semáforos, las calles limpias, bien pintaditas, el orden del tránsito, todo eso tiene que ver también con el medio ambiente. Y quiero agradecer, y todos aquí queremos agradecer el envío que nos hace Casa Brugal. 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Y gracias, de verdad que sí, porque están contribuyendo al medio ambiente, y nosotros desde aquí

0: le damos la gracia nueva vez. José Ramón Rivera, saludos, buen día. Ya recibió el DER, cualquier cosa.
1: Buenos días, Kene Justiniano. Buenos días, buenos días, buenos días.
2: Mi
1: para
2: gente.
1: Toda nuestra gente, buenos días, Ney familia. La verdad que el café Brugal, sabroso.
0: No es café Brugal.
1: Sabrosísimo.
0: No es café Brugal.
1: No, pero digo café, yo, porque el café que ellos nos envía, la gracia a ellos, a Casa Brugal.
0: Estoy que es una marca.
1: Bueno, el café producido por los beneficios del programa de reposición de agua de Casa Brugal, una compañía que se está preocupando por nuestra biodiversidad, y en este día tan especial, un día, señores, donde todos debemos de pedirle perdón, perdón a la madre naturaleza, perdón a la madre tierra, al universo, por la manera tan despiadada como le estamos tratando, sobre todo aquí en República Dominicana. Usted hablaba de cuando uno viaja a esos países y uno ve el respeto. Por ejemplo, yo le voy a decir, Estados Unidos es un país que ha cuidado mucho eso. Hay lugares, barrios, donde yo viví, en varios barrios donde ni siquiera
0: menos Nueva York,
1: aceras hay. No, fíjese, y usted escucha dominicano en New York, y los americanos, la gente de New York, Kenia, ha tenido que tumbar y han tumbado muchísimos barrios. Porque hubo un momento en que como que no había una conciencia de esto, del impacto ambiental.
0: Sí.
1: Entonces se fueron, hicieron todas esas construcciones sin dejar espacio para el área verde, ¿tú entiendes? Y cuando se dieron cuenta, pues han tratado de revertir. Porque usted va, por ejemplo, entonces a los estados más nuevos, más modernos, usted va a Maryland, usted va a Virginia, y se encuentra, por ejemplo, que los complejos de apartamentos tienen grandes áreas verdes. ¿Usted comprende? Las casas con muchas áreas verdes, las áreas más modernas, esa es la característica, porque nosotros, tápese la nariz para que usted vea. A ver cuánto usted va a aguantar. ¿Y de dónde respiramos? ¿Quién procesa el aire? Son las plantas, el área verde. Esa es la importancia. Pero aquí no hemos estado quedando solo con el complejo deportivo como pulmón de la ciudad de San Pedro de Macorís. Esto es algo increíble. Aquí, y un ayuntamiento que se roba cada pedacito.
0: Aquí cada espacio público le ponen algo. Cada espacio público le ponen algo, en vez de sembrar, deforestar para que visualmente, entre otras cosas, sea diferente. Ambientar, no hay forma de que el medio ambiente aquí sea estable.
1: La temperatura adecuada, y nosotros últimamente desde este programa nos hemos empoderado del río Soco, señores, una fuente hídrica. El agua es vital en el mundo. El río Soco hay que cuidarlo. El río Soco, yo le di la recomendación de un ambientalista de alto vuelo. Hay que abrirlo mecánicamente. Hay que dragar la boca del río Soco. Ahorita, cuando el calor aumente en julio y agosto, volverán a morirse los peces si no se hace eso ahora. Óigalo, el río Soco necesita una atención especial. Necesitamos que las autoridades de San Pedro de Macorís y de República Dominicana tomen conciencia de esto.
0: Bueno, hemos dicho bastante del medio ambiente. Creo que con esto no culminamos lo que se necesita. Lo que queremos es que cada quien contribuya en este aspecto. Aquí, por ejemplo, el caso del político local casi siempre habla de estas cosas y de cualquier otra cosa. Por ejemplo, un día como hoy, si estuviéramos en elecciones, estuvieran hablando de eso, o cerca de unas elecciones o de una candidatura.

0: Pero como no estamos en esa posición, no estamos en ese momento, eso se olvida. Así pasa año tras año, pasa lo mismo. Y estamos perdiendo mucho terreno que es importante para mantener el equilibrio de una sociedad como esta, un medio ambiente más natural, más vivible. Así que buen día a todos. Mire, hay noticias interesantes, como siempre, que son parte de lo cotidiano. Pero hemos dicho en varias ocasiones que el tema, inclusive lo hemos puesto en tela de juicio, el que los profesores, cuando, ¿por qué no hacen sus actividades los fines de semana? Siempre tienen que hacerla donde el que paga es el estudiante, en este caso. Por ejemplo, si hacen una manifestación, tiene que ser un día de trabajo escolar. Si hacen una huelga, la hacen el día de las clases. Bueno, hay una comisión de la Cámara de Diputados que está apoderada de un proyecto de resolución que busca instruir al Ministerio de Educación a descontar el salario de los maestros, oigan bien, los maestros que no asistan a sus actividades escolares, o sea, su trabajo, y esto cuando falten a la docencia, por ejemplo, por causas injustificadas, entre ellas las que se incluyen la asistencia por paros o huelgas. Esto, yo decía desde el principio, venga acá, pero la ley dice, porque son empleados iguales, cuando faltan tienen que tener amonestación como cualquier otro faltante injustificado. Un empleado que no justifique su asistencia, a menos que sea por una enfermedad o algo que lo justifique en medio de la ley, ¿verdad?, debe poner su justificación. Eso es lo primero. Esa iniciativa plantea además que el Ministerio de Educación implemente un sistema nacional de control de asistencia electrónica para el personal docente en todos los centros educativos públicos y privados del país. Este proyecto, sometido por el diputado del Partido Revolucionario Moderno por la provincia de Duarte, Nicolás Hidalgo, sostiene que las ausencias injustificadas de maestros y la realización de paros y asambleas gremiales durante los días laborales provocan retrasos en el calendario escolar y afectan el derecho de la educación en los estudiantes. Muy buena, ojalá y esto se apruebe y lo más pronto posible. Va a haber mucha huelga por eso.
1: Ahorita, tú sabes, eso lo van a bombardear.
0: Claro que sí,
1: pero por todo lado, de manera directa e indirecta.
0: Así
1: que
0: es.
1: Se espere el bombardeo, porque nada que afecte eso, porque realmente imagínense, ellos les encanta hacer, yo no sé si usted se ha fijado en eso, esas reuniones y todo lo que hacen miércoles y jueves, porque ahí fácilmente, ahí se perdió la semana, cuando meten una vaina y miércoles o jueves, eso se perdió la semana, ya.
0: Bueno,
1: hacen un puentecito.
0: Mire, me dio mucha pena ver parte del funeral del policía que resultó muerto cuando un individuo se pasó en un semáforo en rojo y le dio un toquecito al vehículo, y este muchacho rodó en una camioneta, lógico. Está prohibido por ley, bueno, la policía lo sigue haciendo, porque esas son las herramientas que tienen, de andar detrás en una camioneta. Fíjate que a veces un herido, un preso, lo tiran detrás de una camioneta y se van con ellos ahí. Eso es usual aquí. Pero en este caso, y mi opinión es la siguiente, en el caso de cualquier persona, independientemente a que afecte o no a alguien, se va en rojo, eso es un criminal en potencia. Oiga bien, cualquier persona, sea motocicleta, bicicleta, carro, camión, camioneta, que se vaya en rojo, que cruce en rojo, es un criminal, es un asesino. Porque usted no sabe qué persona está entendiendo que le toca porque está en verde y usted se pasó en rojo. Yo, por ejemplo, yo sé que usted lo hace, José Ramón. En mi caso, yo aunque esté verde, yo primero miro para los lados porque no sabemos quién viene ahí. Inclusive no sabemos a qué hora, siempre es lo mismo. Si es de madrugada, peor.
1: No,
0: porque hay gente
1: no,
0: que entiende que no viene nadie.
1: Definitivamente. Mire, a mí me hicieron variar una ruta, y era la ruta para yo salir para acá, para la parte alta de la ciudad, para mi

0: atrás, allá en el área del complejo deportivo, cuando salía del canal. Oye, no salía a la izquierda nunca, con el semáforo ahí mismo, porque venían la gente de la guagua y me querían llevar y me pitaban y de todo eso. Entonces lo que hice fue, varié la ruta y salía a la derecha del canal, daba la vuelta por acá, por el Club de Leones, y subía por la central o por la calle de allá del barrio Kennedy, que son un poquito, sí, tienen menos tráfico,
1: más fácil menos tráfico.
0: Sí, sí, porque ahí meterme a la izquierda.
1: Eso, mire, eso es un grave problema. Inclusive la gente no quiere esperar.
0: No, si es que te pita la cara en rojo, si te pita.
1: El que está detrás, me imagino que si está adelante se hubiese metido en rojo.
0: Pero claro que se va a meter.
1: Está detrás, te pita rápido.
0: Y me pasaba.
1: Oye, el que me pite a mí en rojo, más al paso le doy. El que se desespere delante de mí, o tiene que chocarme o tratar de sacar vuelta. Pero a mí nadie me va a desesperar.
0: En ese tiempo.
1: Aquí la gente le encanta eso.
0: En ese tiempo yo andaba en mi motorcito, el 90, y se hacía el bueno, super. El
1: lo
0: super
1: que pasa que
0: tanto me gustaba.
1: En un motor tú eres el.
0: Pero cada vez que me pasaban, porque me pasaron 5 o 6 veces, digo, no, espérate. Varié la ruta. Bueno. Tenemos por aquí tempranito. Vamos, el saludo para él, porque ese hombre en el día de ayer estaba amargado porque no salimos al aire. Estoy hablando del doble Nieves. Mire, me dijo que no salimos nosotros al aire, no salió el programa, tampoco salió el de Johnny y tampoco salió Rayo X. Ya usted sabe.
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Hey, señores, qué chévere. Es viernes, no se pierda creyendo que hoy es lunes, no se confunda. Yo sé que deben de haber, sí, yo sé que deben de haber dos o tres perdidos por ahí pensando que hoy es lunes, pero hoy es viernes. El happy hour, no, eso es esta tarde. Kenny tiene su happy hour ahí con Hugo Sencio, Mayelin, el amigo Pechito, Junior Santana, luego del Pachi Pachi. Bueno, pues en los partidos del jueves del torneo de softball de las patronales, ¿qué sucedió en el día de ayer en el complejo deportivo? En horas de la tarde, los muchachos aprovecharon en la categoría B, los fuertes y la familia dividieron. En la noche, ahí mismo, en el mismo complejo deportivo, déjame ver, oh, pero Dios, ¿qué pasó aquí? Esto brinco. En la categoría B, los fuertes y la familia dividieron, ya se lo dijimos. Entonces, en la noche, ahí mismo, en la categoría A, los paralíticos, que de paralítico no tienen nada, derrotaron dos veces a los carpinteros. En otro encuentro en el Club de Leones, en la categoría B, los caminantes derrotaron dos veces a los abusadorcitos. En otro partido, en el play de la punta, los muchachos aprovecharon bien el día de Corpus, ¿sabes? En la categoría B, Copey derrotó dos veces a los Bugatti. En la otra cartelera, en el play de Angelina, le sacaron el jugo al día de Corpus en el softball de San Pedro de Macorís. En la categoría C, 7-14 derrotó dos veces a los Cangrejeros. Y para hoy continúa el torneo.

con doble cartelera en el complejo deportivo 645 en la categoría B. La familia contra los gigantes en la otra cartelera, en el Club de Leones, los abusadores contra los acaba con todo. Así es, esos son unos nombres muy, muy típicos del softball de San Pedro de Macorís, unos nombres únicos. Oye eso, pero en inglés. ¡Qué batazo! There it goes. He's done it again. Get in there. He's doing again. Ese fue Ketel Marte, que conectó cuadrangular para finalizar el partido y darle la victoria a su equipo, al equipo de los Diamondbacks, sobre el equipo de los Dodgers en el noveno episodio. Ketel Marte, el muchacho de Baní, que yo creo que no tiene oposición para la segunda base, estará viajando a su próximo juego de las estrellas. Ketel, por otro lado, pues Josh Rojas le dio la ventaja a los Reales, un jonrón dentro del parque de Shea Langerlier, el número 16, un cuadrangular dentro del parque, jonrón solitario de Pete Crowd Armstrong. A él también, eso fueron de las últimas. Carol pegó jonrón en la octava, ese ahí para ayudar también al equipo de los Diamondbacks a acercarlo, hasta que vino el palo de Ketel. Bueno, yo, para los amigos de los Yankees de New York, el hombre estará fuera de acción, pero va a regresar. Se fracturó una costilla, Aaron Job, el juez, como le dicen nuestra gente. Señores, ayer, si hubiese habido programa ayer, yo hubiese hablado de Christopher Sánchez, que solo Dios sabe. La verdad que es una super temporada de Christopher Sánchez, que está teniendo Christopher Sánchez. Christopher, me sorprendió mucho ver algo que prácticamente uno no lo ve en grandes ligas. Las estadísticas son bien fidedignas, Kenneth, y una de las cosas que hace grande el deporte americano es porque todo se ha registrado y se registra ahí de una manera minuciosa. Pero ¿qué sucede? Que habíamos estado hablando, basado en los datos que nos proveen de los Estados Unidos, de Christopher Sánchez, de que tenía las posibilidades de pasar a ser el número tres en la lista de todos los tiempos de más jugadores tirando inning consecutivo sin permitir carrera. Eso comenzó en el pasado mes de abril, bueno, y llegó hasta ahora, hasta junio. Supuestamente el tercero era Bob Gibson, y eso pues ha causado una gran confusión. La gente, inclusive en los Estados Unidos, cronista deportivo, escritores de béisbol, porque no todo el mundo se pone a investigar, usted ve, así de manera minuciosa, sino que la mayoría de los datos, hay dos o tres compañías que son que se lo proveen a uno ya, porque todo eso está compilado, todo eso está escrito, computarizado. Entonces, se había dicho, y ese quedó claro, Orel Hershiser, el hombre que más episodio, inning, entiéndase, lanzado tenía sin permitir carrera,
Orel Hershiser, que lo logró en el 1988-59. Entonces, detrás de él con 58, otro ex jugador de los Dodgers, Don Drysdale, que había lanzado 58. Y se tenía en la tercera posición a Bob Gibson, el lanzallama del equipo de los Cardenales de San Luis de la década de los 50, 60 y temprano en los 70. Bob Gibson, con 47 episodios. Entonces, cuando Christopher, ya el día que Christopher rompe el récord, que lanzó 6 entradas sin permitir carrera, en la séptima fue que le vinieron a hacer una carrera a Christopher, aparecen en la lista, alguien parece que encontró un récord por ahí, de Walter Johnson, con 55 y 2/3 de entrada, y Jack Combs con 53 entradas. O sea, que en vez de Christopher sobrepasando a Bob Gibson, quedar en la tercera posición, luego de ser incluido esto y verificado estos récords de Walter Johnson y de Jack Combs, pues el nuestro Christopher Sánchez terminó en la quinta posición en vez de finalizar en el número 3 de la lista de todos los tiempos. Pero algo sí que no se lo pudieron quitar a... y no creo que le hayan quitado nada, realmente son cosas que se van, te ves, cuando aparecen las circunstancias, pues comienzan los investigadores y todo es Elías, Sport Bureau y todo Sport Track, toda esa gente que le dan seguimiento a eso y que ya son, se puede decir, como los dueños del deporte, la gente de la cibermetría, que no tiene que ver con eso, pero son investigadores también, gente bien profunda. Pues el ser el zurdo que más entradas consecutivas sin permitir carreras en Grandes Ligas es el zurdo number one del béisbol de las Grandes Ligas, el nuestro Christopher Sánchez, que está disfrutando de una gran actuación este año. El hombre, pues, corriendo ahí para el Cy Young, pero parece, señores, que esto va a ser una carrera cerrada entre él y el robot ese que enviaron de Japón. El robot. Shohei Ohtani. Bueno, dice su catcher, dijo en el último partido, dijo, bueno, este es el mejor pelotero que ha existido sobre la faz de la tierra. El hombre tiene una efectividad ahora mismo de 0.74. Lanzó 6 entradas en blanco en su último partido, y no solamente eso, Kenny, se envasó 5 veces. Es la verdad, es el mejor jugador que ha caminado sobre la tierra. Eso fue lo que dijo el receptor Will Smith del equipo de los Dodgers. Es una afirmación atrevida de Will Smith, pero no está exagerando, porque que lo que está haciendo este hombre en la pelota no tiene comparación. La mejor actuación en 62 años para un jugador en esta fase de la temporada, o sea, un jugador con 60 innings. Solo 3 jugadores habían logrado eso, de en un partido envasarse 5 veces y lanzar 6 entradas en blanco. Eso en la era moderna del béisbol, en el 1900, del 1900 para acá. Oiga, estamos hablando de 126 años de pelota de Grandes Ligas. Hop Eller lo hizo
el 30 de julio de 1920. Mel Palmer lo hizo el 23 de mayo de 1951. Mel Storm.

Mayer, alguien que yo conocí, fue por mucho tiempo coach de pitcheo del equipo de los Azulejos de Toronto y de los Mets de New York, Mel Stottlemyre. Yo creo que inclusive, yo no estaba aquí, pero creo que vino como manager a República Dominicana, no sé si fue del Licey, 26 de septiembre de 1964. Y Shohei Ohtani, que lo realizó ahora, pero que no es la primera vez. Él lo hizo por primera vez el 15 de mayo del 2023. Entonces, ¿quiénes han repetido? Así como Shohei Ohtani, Parnell, Wes Farrell y Jimmy Callahan son los únicos otros jugadores que han logrado eso. Oiga, ¿desde cuándo? Desde el 1900 para acá. Ohtani tiene efectividad ahora mismo de 0.74 después de su primera 10 aperturas este año, y eso también hay que irse a los libros de récord, desde que las estadísticas, que ya tienen 113 años en la pelota de Grandes Ligas, esta estadística de la efectividad de los lanzadores, 113 años, entonces solo Jacob deGrom ha estado por debajo de él. En el 2021, 0.56. Y como los dominicanos tenemos que estar en todo, oiga esto, Juan Marichal, el monstruo de la Laguna Verde, tuvo en 10 salidas efectividad de 0.59 en el año 1966. Para que lo sepan, Juan Marichal, el monstruo de la Laguna Verde. Así que estamos hace tiempo en la historia del béisbol de Grandes Ligas, gracias a Rico Carty, Juan Marichal, Felipe Rojas Alou, gracias a Mateo Rojas Alou. Hace tiempo que el dominicano vive en la historia del béisbol de las Grandes Ligas. Señores, me voy para el baloncesto porque ahí también estamos nosotros en el baloncesto esta noche. ¿Qué va a pasar esta noche? ¿Dónde está el dominicano ubicado aquí? Bueno, estamos ahí con el equipo de New York Knicks. Ahí está Karl Anthony Towns Cruz con el equipo de los New York Knicks, que ganaron su primer compromiso. Kenny, mire, para los críticos de deporte, para los críticos, la asociación, los Sport Writers of America, pues el equipo, la mayoría había dado ahí a el equipo de las espuelas, hasta barriendo con los Knicks. Y entonces vino, alguien lo puso en la inteligencia artificial y dijo ChatGPT que va a ganar los Knicks, y ganaron el primer juego. O sea que esta cuestión, mire, metieron a ChatGPT ahí a jugar con eso. Un curioso, un hacker de eso, y dijo ChatGPT que los Knicks, eso tiene a la gente de New York más contento. Yo creo que eso ha hecho hasta crecer de tamaño a los jugadores del equipo de los Knicks de New York. No quieren hacer quedar mal ahora a la inteligencia artificial. Señores, esta noche el segundo juego de esta gran final, los Knicks se fueron adelante, así que vamos a ver qué sucede esta noche, cómo hace el ajuste el equipo de San Antonio, porque sobre todo, no solamente fue que los Knicks ganaron el primer juego, sino que lo ganaron en San Antonio. Se lo robaron en la casa San Antonio, un equipo de San Antonio que, ¿cómo podemos decir? Estuvo adelante
en el partido.

0: Antonio tenía 55. Señores, hasta aquí llegamos en este segmento deportivo de su mañana 103. No se vayan.
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0: 7:42, tenemos que saludar a la gente que siempre está en sintonía con nosotros a través del Facebook. Saludos para Juan Miguel Martínez, que siempre nos envía el saludo especial. El tío 23 también está conectada. Dalmira Tato, o Tato, ¿cómo es? Polanco, está ahí con Tato. Nosotros, Felipe Félix, en sintonía, nuestro hermano Danilo Miñoso, que siempre está conectado con nosotros, entre otros, el Dávila, saludos para el Dávila también, y todos aquellos que sintonizan el programa en el día de hoy, así que muchos saludos para ellos.
1: Bueno, Danilo Miñoso, y un día especial para él, un hombre preocupado por el medio ambiente.
0: Así es.
1: Para él, para la gente que lo acompaña en su fundación, pues salud y felicitaciones por ese gran y esmerado trabajo que realizan.
0: Bueno, vamos a ver, a esto hay que darle continuidad, porque se hace necesario, es que la gente se había olvidado. Todo tiene su tiempo, del caso donde están cuestionados judicialmente a Hugo Veras y Jochi Sánchez. Usted recuerda que eso está todavía por verse. Bueno, en el día de hoy el sexto juzgado de instrucción del Distrito Nacional emitirá el fallo del juicio preliminar contra el exdirector del Instituto Nacional de Tránsito y Transporte Terrestre del Intran, Hugo Veras, y el empresario Jochi Gómez Canaán, mejor conocido como Jochi Gómez, acusados de presunta corrupción administrativa. Vamos a ver en el día de hoy cómo va a continuar esto, ¿verdad? Que es de tantos casos que se mencionan en la justicia, como es el caso de, en este caso es de corrupción.
1: Bueno, en su caso de
0: administrativa.
1: Corrupción hay muchísimos corrupción casos. La cuestión este que la mayoría de los casos, ¿qué te digo? La semana ha sido frustratoria para la gente, porque luego de tanto que se había cascareado, que se había dicho que todos esos casos estaban blindados, que no se caía ninguno, pues al ver los resultados y la cantidad de gente que hay presa de todas esas batidas que se hicieron y todo el sonido que hubo, pues las cosas no han salido como dijo,
0: bueno, yo,
1: como anunció inicialmente el ministerio.
0: Al yo ver el caso Odebrecht, como se cayó entre 40 y pico de personas que se mencionaban que fueron desmontándose, no quedó nadie.
1: Ni el chivo expiatorio quedó ahí.
0: Oye, estamos hablando de que al inicio yo tenía una lista manuscrita de 40 personas, que hay algunos de ellos que ni se mencionaron, ¿eh? Habían 40 personas y como 38 de ellos se mencionaron y fueron cuestionados y chin a chin se fueron desmontando de este grupo.
1: Ya,
0: y ya no queda nada.
1: De eso no se dice.
0: No queda
1: ni
0: nada.
1: Tío,
0: y no queda nada. Y
1: ni dice. Tío como el pollito se dice acerca de eso. Y la verdad que fíjese, cuando uno compara en países como Perú, donde hay 4 presidentes presos, 4 expresidentes presos, y uno se voló la tapa de los sesos, uno se suicidó por la presión de ese caso. En Colombia, donde varios senadores están presos por ese caso de Odebrecht, en Venezuela, con toda la cuestión, y muchísima gente que estaba en la primera fila, ni se saben por dónde andan. En El Salvador, presidentes presos por ese caso, pero en República Dominicana, muchachos, ni el chivo expiatorio quedó preso. Así que ya usted sabe. Pero nada, el dominicano sigue soñando, sigue aspirando a una justicia transparente, independiente, sigue soñando el dominicano.
0: Todavía aquí en República Dominicana y en muchos países, en la mayoría de los países, las herramientas que se utilizan para saber cómo anda el termómetro de un país son las encuestas.

0: es una herramienta profesional que tiene veracidad un alto por ciento, pero en los últimos años se ha visto en muchos casos cómo se han manejado las encuestas a favor, y hay forma de manejarla haciéndola real inclusive, porque si tú haces una encuesta en un área donde yo más o menos hago un trabajo político, se supone que ahí voy a salir bien. Entonces, esta herramienta ha sido cuestionada en muchos casos con algunas encuestadoras que no han dado al final el resultado que ellos dicen que iba a ofrecer. No se ha dado exactamente como esto, y sin embargo hay otras que sí. Entonces, yo entiendo que en muchos casos, sean buenas o malas, se utilizan esas herramientas porque hay mucha gente que trabaja con la percepción. Yo recuerdo antes cuando yo iba a discoteca, y yo trabajaba en discoteca, y hacía actividades de discotecas y de eventos, donde la gente no veía a nadie, se iba o no entraba. O sea, donde tú ves mucha gente...
1: No, es que a la gente le gusta estar apretado. Pues,
0: hey, tú, apiñado, como dicen.
1: Apiñado, muchacho. Pero aquí hay una serie de negocios que se mencioné. Yo recuerdo, a la gente le gusta estar pegado.
0: Sí, sí.
1: A la gente, al dominicano le gusta estar como sardina en lata,
0: sí,
1: en los sitios.
0: Entonces, el tema de la encuesta, el tema que puse en carpeta, que tú has trabajado con encuestas como político. Las encuestas, sean buenas o malas, si favorece a alguien, ese alguien entiende que le da cierto beneficio, aunque mucha gente crea que no. Porque si yo digo...
1: De manipular el público.
0: Sí, sí, yo, exacto. Si yo digo que José Ramón tiene mucha gente, la gente va a dudar una parte, pero otra lo puede creer. Entonces, por eso es que se usan muchas encuestas, aún sean malas y sean encuestadoras que no tienen un valor al final, esas encuestadoras tienen un beneficio.
1: Que el dominicano no le gusta votar ni estar alineado con el que va a perder. Es con el que va a ganar. Con el ganador.
0: Eso le pasa a todas las estrellas.
1: El dominicano le gusta.
0: A las estrellas no le pasa eso.
1: El dominicano tuve que
0: vivir. A la estrellita de estrellita nada, tú no le importa.
1: El dominicano vive midiendo para ver cuál es el más fuerte. Y por ahí es que se va. Tenemos esa característica.
0: Quiero entregar en público, para que no crean, ¿verdad? El cafecito, como dijimos esta mañana.
1: Nosotros nos quedamos con el café de
0: él. No, a él le gusta también. Al doctor Rodríguez una parte que le enviaron el miércoles, me lo entregaron, y como no había programa ayer. En el día de hoy le estamos entregando un café que fue producto de la... fue producido básicamente por los beneficiarios del programa de reposición de aguas de la Casa Brugal, una iniciativa que propone contribuir a la protección y regeneración de nuestra fuente hídrica, nuestras fuentes hídricas. Así que aquí estamos entregando este cafecito producido por esa gente, que yo sé que humildemente lo hacen. Y yo no he probado el mío, pero debe ser bueno, porque el olor te lo dice.
1: No, está buenísimo, tiene un aroma, sí, óyete. Sí, sí.
0: Y si no lo va a usar de una vez, no lo abra de una vez, para que no se le vaya un chin el... Bienvenido sea, doctor Bonaparte, al programa, como siempre. Ah, ella es la que sabe, que ella sea la que maneje. Yo en mi casa lo manejo yo el café.
2: Sí, sí, sí, usted es cafetero.
0: Sí, no, y lo hago yo mismo.
2: Buen día, hermano Kate, buen día, José Ramón, buen día, familia. José Ramón dijo algo importante ahorita, Cualquier gente pensaba que hoy es lunes, porque
0: sí,
2: se confunde un poco con la situación, pero nada, hoy es viernes, sí, no, cinco, ya cinco.
0: Sí, cinco vamos avanzando ya.
2: 5 de junio, así es, buen día para todos ustedes, para el público que está pendiente al espacio, y que bueno, se preocupa a veces, ¿por qué no hicieron programa? Sí, me pregunta, sí, porque vea que aquí no hicieron programa. Ese programa hay que hacerlo. Digo, bueno, pero espere, tranquilo. Bueno, pues le damos gracias a Dios por estar aquí para compartir nuestras impresiones sobre los diferentes temas, principalmente la palabra de Dios. Kenneth, como tú sabes, ayer tuvimos la situación con el tío que ha fallecido, y ya tú sabes, toda esa situación que se da en eso. Agradecemos a Dios por el consuelo que ha brindado a toda la familia en medio de esta tristeza que hemos tenido, gracias a la gente que nos acompañaron. Por allá estuvo el primo con su esposa y toda la gente que nos escribieron. Gracias a todos por solidarizarnos con nuestra tristeza en este momento. Bueno, pues como siempre, la palabra de Dios y después nuestras impresiones sobre los diferentes temas. Bienaventurados los que tienen

0: hambre y sed de justicia, porque ellos serán saciados. La justicia de Dios, que comienza con nuestro Señor Jesucristo, que fue el justo que vino y Él murió por nosotros. Porque fíjese, Kenneth, que si no muere Jesús por nosotros, entonces nosotros no podíamos ir al Padre, porque estábamos destituidos de la gracia de Dios. Y Él viene para reconciliarnos. Y esa es la justicia perfecta de Dios. Así que damos la gloria y la honra a Él hoy, mañana y siempre. No olvidemos eso. En cualquier circunstancia que estemos pendientes de que Cristo murió por nosotros. Murió por aquellos que van a sus pies y entonces pues ascienden. Igual que Él, como Él dijo, voy a preparar morada. Para donde yo esté, ustedes también van a estar. Así que damos la gloria y la honra a Él hoy, mañana y siempre. Ustedes tienen unos comentarios muy interesantes, como siempre, en la mañana. Sin embargo, como yo respeto las impresiones de ustedes, yo sé que ustedes también respetan la mía. Por ejemplo, decir que en todos esos países muchísima gente se ahorcaron, que se mataron. Como que a uno le gustaría que se ahorcaran o mataran a un muerto político. No, no, lo que hay que aplicar es la justicia. Que los tribunales actúen como debe ser. Y también hay que entender que tenemos que acostumbrarnos que un día va a ganar el Ministerio Público y un día va a ganar la oposición, los que están acusados. Uno va a ganar y otro no. Porque eso de eso se trata. Por eso es un tercero imparcial el juez. Se entiende que a veces también puede cometer errores y a veces uno dice, ese como que se fue del otro lado. Y entonces empiezan especulaciones. Pero en sentido general, pues se busca un tercero imparcial, porque ¿cómo tú estás juzgando tú mismo? ¿Cómo podemos? Si digo tú, si va al Ministerio Público que dijera, póngale tanto y está puesto. ¿Sería un lío eso? No, el Ministerio Público pide, ¿verdad? Una cantidad de pena, pero el juez es que finalmente dice cuántas son, cuántos años que le va a tocar, o si no le va a tocar ninguno. Y uno puede estar de acuerdo.
1: Lo que pasa es que consistencia con que aquí sale la gente libre ha sido sospechosa, es sospechosa esa consistencia que hay. Sobre todo tomando eso de parámetro, o sea, los otros países de Latinoamérica, la cantidad de gente que ha caído presa por esos casos, y aquí con alta evidencia, porque y nada pasó.
2: Yo lo único que no me da orgullo es pensar que una gente se suicidó por X razón. Eso es lo único que no me da orgullo, no, ni me río, ni me alegro, jamás. No me pongo contento por eso, no. Porque ese no es el fin de la vida, lo único que tiene derecho a quitar la vida es Dios.
0: Así es.
2: Si usted se quita la vida, usted está pecando, no, eso es bíblico.
0: Además que si un político viene y se quita la vida, ¿para pagar qué? Nada, ¿entiendes? Entonces no, yo creo que lo correcto es que sigamos avanzando, creo que hemos avanzado en la justicia, se ha avanzado y eso ha sido reconocido por los juristas. Los juristas más importantes del país han reconocido que hemos avanzado. Ahora faltan por muchas cosas todavía, pero ¿es donde nos falta? En todos los países del mundo falta, siempre hay que avanzar. El día que un país diga, llegamos ya hasta aquí, ahí se quedó. Siempre vamos a seguir avanzando en países desarrollados, en países subdesarrollados. Señores, todavía nosotros, hace un tiempo, hace 25, 30 años, los senadores eran que nombraban los jueces. O sea, un político decía, este es el que va, no, ese no, si no defiende mi interés, no lo voy a poner. Era así todavía. Sí, ya no es así, o sea, ya hay un consejo, ya hay una dirección, o sea, hemos avanzado y hay una capacitación constante para los jueces, que son personas que, capacitación que tiene que ver con la escogencia misma, o sea, para escogerse un juez, hay atributos y revisiones constantes a los fines de que, pero perfecto no vamos a hacer, porque el ser humano siempre tratará en algún momento de hacer algo que no está bien, pero en sentido general creo que hemos avanzado y yo felicito a la Judicatura Nacional porque creo que hemos avanzado mucho, mucho en este país.
2: Yéndonos en esa parte, yéndonos mi pensamiento con relación, mi creencia, mi criterio con relación a la justicia, no está de más entender que aún, y yo pensaba que no, el Estado participa, los gobiernos participan en decisiones de a quienes sí y a quienes no. No estoy hablando de jueces, estoy hablando antes de llegar ahí. Porque qué sorprendente y extraño es que en el caso Senasa hay un grupo que está cuestionado, se anunció que iba otra parte de cuestionados y se decía que eran más los que están fuera que los que están dentro, que iban a ser cuestionados y puestos a disposición de la justicia. De repente eso se quedó así como está y no ha habido una nueva acusación de otros grupos. Se dice que si ese grupo de personas que se han mencionado entran en ese juicio, el país...

0: puede colapsar en muchas formas. Pero esos son dichos y todavía estamos esperando que no solo sean los que están y que paguen ellos por todo, habiendo más gente que deben ser cuestionadas allí.
1: Hay que seguir avanzando, Ken, en lo que es la investigación, en sentido general, no me refiero a ese caso.
0: Ahí todavía estamos pobres.
1: Tenemos que seguir avanzando en la investigación, seguir profundizando en esto, seguir trayendo técnicos que tienen mucha experiencia en esto, y entonces aplicar todas esas reglamentaciones a los fines de que las cosas salgan, que empecemos, que sigamos haciendo la cosa mejor cada vez, sigamos haciendo la cosa mejor. Bueno, hoy Día Mundial del Medio Ambiente, ¿sí? Yo supongo que usted te ha invitado, Kenny, a alguna caminata.
0: No, no me invitaron a ninguna.
2: No me han dicho nada.
1: No.
0: Ellos se van a dar cuenta ahora después que estamos hablando de eso.
1: ¿A Kenny te pasaste? ¿Cómo tú vas a decir que el director no va a saber?
0: No, pero es que es verdad, si no, siempre se guían de lo que nosotros hacemos. Ay, ¿verdad? ¿Qué día esta cosa? ¡Corre, corre!
1: Sí. No, pero yo creo que el director, el encargado del medio ambiente aquí, tiene que saber que hoy es Día del Mundial.
0: Sí, eso lo tiene que tener en agenda ahí.
1: ¿Verdad? Ahora, lo que no tienen agenda es una actividad, ¿verdad?
0: ¿Qué es lo que nos gustaría que previo a esto se planifique actividades para el día de hoy? Hay grupos que inclusive en años anteriores escogían un día como hoy, aunque sea para sacar la basura de la orilla de la playa de Playa de Muertos, claro, o del río Hawaii, de Hawái, cualquier, eso es simbólico, pero llama la atención y ayuda.
1: Sembrar algunos árboles,
0: sí. Vamos a sembrar árboles
1: y al soco, ¿verdad? O sea, sembrar los árboles donde nace.
2: Y decir, río Soco. Oh, santo río Soco, oh, cabeza del iguamo.
1: Bueno, pues llamamos la atención de esto, como tú decías, Kenny. La idea es llamar la atención. No es una crítica para dañar, sino una crítica para que tomemos en cuenta esto, que esto ayuda. O sea, si usted hace algunas actividades, eso va creando conciencia en que debemos cuidar, lo único que tenemos es este planeta. En cada país debe cuidar su pedacito, ¿verdad? Pero es lo único que tenemos. Hasta ahora dije que no, que vamos para Marte, que vamos para la Luna, que vamos a hacer una que se quede en tal sitio, que una estrella rara por allá. Hasta ahora es este planeta que tenemos que cuidarlo, proteger su hábitat. Este es el hábitat nuestro, tenemos que cuidarlo. Pues el Día Mundial del Medio Ambiente fue proclamado por la Asamblea General de las Naciones Unidas en el año 1972, coincidiendo con el inicio de la Conferencia de Estocolmo. Y el tema principal precisamente fue el medio ambiente, porque ha habido una preocupación, pero las tareas que se proponen después como que no se cumplen a plenitud. Entonces ahí es donde está la situación. El Día Mundial para el Mundial del Medio Ambiente y el lema para este 2026. Bueno, el planeta no discute ni no argumenta, no negocia, simplemente envía señales, olas de calor, grandes incendios. Oiga todo lo que está pasando hoy día. Olas de calor, ¿quién va a decir que no hay un calor terrible? Grandes incendios en muchos de los países, incendios terribles, aquí lo hay, y en otros sitios, donde países inclusive desarrollados, que a veces tienen que buscar helicópteros y todas esas cosas de otros sitios porque no dan abasto para resolver situaciones. Glaciares en descenso, ese es otro problema serio, cada vez que esos glaciares se van, ya usted sabe, ese hielo se va eliminando, eso es agua, Se dijo entonces que un aumento de 1.5 grados en la temperatura global era el límite, y ya estamos cruzando ese límite. Estamos cruzando el límite, lo que se ha puesto como límite, ya lo estamos cruzando. En 2026 el lema del Día Mundial del Medio Ambiente es un llamamiento mundial a la acción climática. Oigan bien cuál es el lema, un llamamiento mundial a la acción climática. Este año el Día Mundial del Medio Ambiente pues se centra en el cambio climático y en las señales que nos envía el planeta. El Programa de Naciones Unidas para el Medio Ambiente nos llama entonces a actuar. Como decíamos al inicio, ¿verdad? Ya planificamos, pero no actuamos. No, el llamado es actuar. Cada año un país se convierte en anfitrión y organizador del Día Mundial del Medio Ambiente. La República de Azerbaiyán será el país anfitrión del mayor evento por el medio ambiente. Así que en este marco se deben centrar los esfuerzos en motivar a las personas, comunidades, para que se conviertan en agentes activos del desarrollo sostenible y de protección del medio ambiente. Y por eso es que no apena que provincias como esta, que tienen acuífero, ¿verdad?, importante, que hay que cuidar, no tenemos la información, porque no vamos a decir que hay o no hay, ¿verdad? No la tenemos, no ha llegado la información. Que se está haciendo algo para incentivar el cuidado de los mismos. aquí la Cueva de la Maravilla, que también se puede cuidar. O sea, muchas cosas que se pueden hacer. Aquí, ¿cuántas escuelas grandes hay aquí que podían preparar los estudiantes, ¿verdad?, para ir a hacer algún tipo de actividad allá? Así que es, claro, un asunto compartido, pero medio ambiente tiene que estar a la cabeza. Entonces, buscar educación como apoyo, buscar obras públicas como apoyo, buscar muchísimas instituciones que pueden apoyar en el ayuntamiento, muchísimas instituciones que pueden apoyar para que entonces se hagan todas esas actividades, organizarse. Y entonces, lo bonito que ahora estuviera la gobernación ahí en el río Guamo haciendo actividades, y que el ayuntamiento estuviera en la otra parte allí haciendo actividades, y que medio ambiente regenteando todo estuviera en otra parte por allí, y que obra pública y todas esas autoridades estuvieran en diferentes sitios, y las escuelas y los muchachos, los jóvenes, con su sonrisa maravillosa, estuvieran ahí también ayudando, ¿no? Eso es bonito. Por ello se invita a las personas a mejorar sus hábitos de consumo, a las empresas a desarrollar modelos más ecológicos, a los gobiernos a proteger las zonas salvajes, a los profesores a educar en valores naturales, a los jóvenes a alzar la voz en el futuro del planeta. La protección del medio ambiente requiere del apoyo de todos, el apoyo de todos. O sea, no aquí o allá. Hay algunas películas, entonces si usted, bueno, ya finalmente se va a quedar en la casa y no quiere estar sembrando el arbolito y haciendo las cosas, bueno, ve algunas películas, a ver si se puede concientizar de esto. Hay una película que está en Netflix, Snowpiercer, que es una serie basada en una película con ese mismo nombre. También Chernobyl, es una película que usted la puede encontrar en HBO. Dark Water también es otra película, un abogado arremete contra la Corporación de Productos Químicos DuPont, muy famoso ese caso por la contaminación que tenía. Y hay cantidad de películas adicionales que usted puede encontrar en cualquiera de esas plataformas donde puede analizar todo esto con relación al medio ambiente y crear conciencia en sus hijos, porque puede, bueno, verlo los padres con los hijos para que creen conciencia de esto. Por ejemplo, Tierra, la película de nuestro planeta. Eso del 2007, un largometraje documental que muestra un retrato del planeta filmado por 700 especialistas durante 5 años en más de 200 lugares diferentes. Es una joya, Tierra se llama a sí mismo. Así que ese, entre otras películas, creo que pueden ayudar mucho para ayudar a esto. Algunas curiosidades que podemos también destacar con relación al medio ambiente, y es que el planeta en que habitamos tiene algunos datos curiosos e interesantes que a veces uno conoce, a veces no conoce. Por ejemplo, la velocidad de rotación de la Tierra está disminuyendo gradualmente. Se estima que en unos 140 millones de años, o una cantidad amplia, será de 25 horas. Las capas externas e internas del núcleo de la Tierra está compuesta principalmente por hierro y níquel, generando un fuerte campo magnético. Y este campo evita que fuertes vientos solares pues causen daño a varias formas de vida de la Tierra. También la ciencia ha establecido que científicos afirman que existe más de 1.500 minerales que no se han descubierto todavía. O sea, cuando hablamos, no, que la Tierra es rara, uno oye unos nombres raros ahí, vea, que hay ese nombre. Bueno, pues mire, todavía hay más. Hay alrededor de 1.500 minerales que no se han descubierto todavía. Si se declararan todos los periódicos que se venden diariamente, se evitaría la tala anual. Ahí, si se reciclan, se acabaría esa tala anual, porque hay una cantidad de árboles que eliminan cada año en todo el mundo, pero una cantidad importante. Estamos hablando, la tala anual se entiende que hay 250 millones de árboles en todo el mundo. Se evitaría esa tala de esos 250 millones de árboles en todo el mundo, que es lo que se está haciendo actualmente. La temperatura del núcleo interno de la Tierra oscila entre los 5.400 y 6.000 grados centígrados, y es más caliente que la temperatura de la superficie del Sol. ¿Usted oye eso? Más que la superficie del Sol. Los países con mayor desarrollo industrial y población son los que emiten mayor cantidad de gases contaminantes. Lo de mayor, claro, donde hay más aire acondicionado, donde hay más industria, hay más de todo, ¿verdad? Los países con mayor desarrollo industrial y población son los que emiten mayor cantidad de gases contaminantes al medio ambiente, como Estados Unidos, Rusia, China, la India. Ahí donde más se contamina. Asimismo, se habla de que los países con mayor desarrollo industrial y población, así como emiten esto, pues hay otros daños que también producen. Aproximadamente el 70% de la superficie de la Tierra está cubierta por océanos, que representan el 97% del agua del planeta. Si las personas dejaran de cargar su celular por un día, se podría evitar 15 millones de kilogramos de gas invernadero. Oiga eso, ¿eh? Un día solamente. Hay gente que no puede estar un segundo en eso prendido. La contaminación ambiental ha generado la extinción masiva de muchas especies

0: marina, terrestre, cada vez lo que se dice es, está desapareciendo tal especie, está desapareciendo tal especie, está desapareciendo tal especie. Es raro cuando uno ve, mira, en tal sitio hay un proyecto y ya están creciendo esos animales otra vez. Eso se ve muy raro, pero pasa, ¿eh? Bueno, pues vamos a celebrar el Día del Medio Ambiente hoy y todos los días. Todos podemos colaborar tomando conciencia acerca de la conservación del medio ambiente, y hay acciones importantes que uno puede utilizar, como reciclar y reutilizar los productos que consumimos, como papel, plástico y otros materiales. Utilizar racionalmente el agua potable. Hay que llamar la atención de eso, ¿eh? Ese es un problema serio, el agua, ¿eh? Eso no era mentira lo que se decía antes, que la próxima guerra podría ser de agua. Pero es porque la falta, o sea, ya fue llamando la atención de que el agua potable hace falta. Eso no es tan fácil conseguirlo. Plantar árboles en nuestra comunidad, sustituir el uso de vehículo por una bicicleta o caminar, cerrar adecuadamente los grifos, controlar las fugas de agua, utilizar pilas y baterías recargables, separar los residuos sólidos, orgánicos e inorgánicos y la basura, aprovechar la luz natural para reducir el consumo de energía eléctrica, apagar las luces que no estamos utilizando, consumir frutas, vegetales y verduras que no contengan fertilizantes y otros productos importantes, desenchufar los aparatos eléctricos que no está utilizando. A veces te estás cargando el celular y se olvida y deja eso, nada más lo quita el celular, pero deja el cargador puesto. Eso sigue consumiendo. Regular el uso y consumo de energía de la calefacción y el aire acondicionado, utilizar también el termostato, entre otros. Lo importante es cuidar esto que tenemos. Cuidémoslo. Buen día.
1: Bien, son las 8:09. La bienvenida para un hermano que está ahí en la línea. Danilo Miñoso, ingeniero, saludos, buen día.
2: Gracias, buenos días, mi querido hermano. Felicitarlo como siempre, porque siempre están atentos a las necesidades de nuestro planeta, que es nuestro único hogar que tenemos en el universo hasta ahora. Decirle que sí, tiene razón. Lo que sucede es que hoy es día del ambiente, pero el día 8 es el día de los océanos. Entonces, tanto la coalición como las instituciones ambientalistas, medio ambiente, la alcaldía, tenemos programado para mañana sábado dos operativos aquí en San Pedro Macorís. Uno es en Playa Marota. Sucede que nosotros ahora hemos formado un comité de recuperación de Playa Marota, como así se recuperó Playa del Faro, antigua Playa Muerto. Ahora estamos recuperando Playa Marota y todos los cañones van mañana hacia Playa Marota, donde se hace limpieza y siembra de mangle. Y en paralelo, en el centro de observación de Río Iguamo, en Angelina, también tenemos, a través de la empresa César Iglesias y Urbal y Compañía, una siembra de mangle, un operativo de siembra de mangle allá en el centro de observación, allí donde está la piscina que tenemos ahí abajo, en el centro de observación que está en el Río Iguamo. Esos dos operativos se van a llevar mañana. Aparte de eso, a través de todas las instituciones ambientalistas del país, en todas las playas mañana, como Día de los Océanos, cerca de los Días de los Océanos y al medio ambiente, también se van a estar limpiando playas en diferentes partes del territorio dominicano. Pero aquí nosotros en San Pedro estaremos en Playa Marota, así que invito para que estén con nosotros. Es una playa que se está recuperando, una playa que fue utilizada por los padre nuestro y que llevaban a los niños, a los muchachos para esa playa y había sido olvidada, ya está en plena recuperación. Y esperemos que así como surgió Playa del Faro, también Playa Marota sea para el bien del pueblo de San Pedro Macorís, así evitar tener que salir a playa más lejos. Así que gracias, porque siempre ustedes están atentos, pero nosotros siempre, aunque sea como calladito, pero estamos trabajando y tenemos otro operativo mañana. Gracias, mi querido hermano, y siempre motívenme al pueblo de que hay que mantener el medio ambiente.
1: Ingeniero, antes de despedir, no sabía, porque recuerdo que fui hace un par de años, más de dos años, me invitaron al área que tienen aquí en el río para los árboles que ustedes van a sembrar luego. Es como una especie de estuario, ¿verdad? No sé, ¿eso sigue vigente todavía?
2: Sí.

0: Sí, estamos trabajando en eso.
1: Sí, que
0: especialmente, bueno, mañana vamos para pa Angelina, ahí donde está la fuente, era que sí, quería decir sí. Ahorita. Donde está la fuente, ahí se van a sembrar una gran cantidad de mangle. Mm. ¿Sabes que en Brugal existe un vivero de mangle?
1: Sí, sí.
0: El primer vivero de mangle de República Dominicana fue en Brugal, que se instaló con una idea cuando yo era director, una idea mía, y eso se ha mantenido. Y todos los mangles que se siembran aquí en República Dominicana salen de ese vivero.
1: Sí.
0: Ah, que se entregan gratuitamente.
1: Yo fui a ese lugar hace unos años. No sabía que existía, pero sí, es como una especie de vivero para después resembrar. Sí, nosotros en principio estábamos pidiendo, y mira qué bueno que llamó, porque no hemos visto ningún tipo de llamado, de actividad presente en este momento para... Y qué bueno que mañana van a hacer una actividad tendente a todo esto.
2: Y en esa playa de Marota, yo recuerdo cuando yo estaba pequeño, nosotros de la José Martí hacíamos prácticamente una gira todos los domingos y era una gran cantidad de guaguas. Sí, sí. Prácticamente esa era una ruta que
1: gracias,
2: se
1: alimentaba.
2: En los años
0: 70,
2: no, que no se vaya el ingeniero, porque yo quiero,
1: quiero
2: tocar el tema del río Soco con él, si él nos ha escuchado, con lo que hemos hablado del río Soco y las recomendaciones, inclusive que no ha dado un oceanógrafo, un experto en estos asuntos, un ingeniero hídrico de los Estados Unidos, de que debe de abrirse de manera urgente mecánicamente la boca del río Soco, porque recuerdo, y lo digo y lo repito, que la primera pregunta que me hizo fue si los peces estaban muriendo en los meses de calor. Ahí viene julio y agosto, hay que hacerlo ahora.
0: De acuerdo, Ramón, lo tenemos eso pendiente. Del río Soco, toda la ha hecho esa triangulación, pero es una buena observación de ese experto, porque sí, el año pasado ya tuvimos muerte de peces en el Soco y bastantes peces murieron. Se lo achacaron a fertilizantes, cosas así, pero puede ser parte de eso mismo que el experto nos dice.
2: La oxigenación del río, pierde la oxigenación con el calor. Dice que ese río se está convirtiendo en una laguna.
1: Bueno, gracias, bueno, ingeniero. Seguimos aquí. ¿Sí?
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0: Bien, que son las 8:18, está desde Puerto Rico Kelvin Pérez con un reporte especial. Saludo, colega, ¿cómo está Puerto Rico en este momento?
1: Gracias, Kenneth Justiniano. Saludos a todos, tanto en cabina como los que sintonizan en sus casas, en sus vehículos y en el este del país. Ese gran programa, pues en la mañana 103. Bueno, pues Puerto Rico, una ola de calor fuerte, en algunas zonas un poco calientes, otras tranquilas. Si bien es cierto que la ola de violencia ya está recrudecida de alguna manera y está sobrepasando la cantidad de personas fallecidas mediante actos violentos, mayormente reñidos con el mundo bajo, con el narco, ¿verdad? Pero yo vine acá a Puerto Rico precedido de que había una situación muy, pero muy inmanejable, difícil, que no se podía caminar. Y no sé si es por la zona que yo me manejo, pero hasta ahora yo no he visto eso. Obviamente no soy una persona de andar de noche y menos a pies. Pues tenemos noticias negativas y positivas también. Desde la isla del Encanto, Puerto Rico, específicamente desde la ciudad capital San Juan. Es que el equipo de fútbol sub-16 de esta isla obtiene una victoria frente a un equipo europeo por primera vez en la historia. Ese equipo de jugadores sub-16, varones, le ganaron a Grecia 2-1. De manera que esto es motivo de celebración, primera vez en tantos años que un equipo cualquiera, de cualquier edad, le gana a un equipo de Puerto Rico, de Europa. No importa la cantidad, ustedes saben, la cantidad de países que tiene Europa, y es la primera vez. Otra positiva es que la Universidad de Puerto Rico acaba de celebrar su regia graduación, y en ella unos 400 se graduaron con notas por encima de 4, y dos de ellos de una manera excelente, sobresaliente, de 5. Es decir, que esto es motivo para celebrar también acá en Puerto Rico. Por cierto, que la Universidad de Puerto Rico se propone llevar al Senado. Esta es otra noticia que voy a dar más adelante. La Universidad de Puerto Rico anunció la creación del primer centro de humanidades digitales. Esto lo va a conectar con la comunidad y será algo novedoso e importantísimo para Puerto Rico también. Y ahora sí le hablo de que hay una propuesta en el Senado que se va a introducir ya, se está discutiendo. Esto es por uno de los senadores, obviamente, y es que tienen planes de bajar la mayoría de edad de 21 a 18. Esto ha traído como consecuencia mucha

0: las opiniones a favor y en contra, pues tendrá que incluir una serie de situaciones. Va a tener que reformar, por ejemplo, ya un padre no tendrá que, por ley, que mantener a un joven cuando cumpla 18, contrario a la ley actual, que es cuando, hasta que llegue a 21. Pero también hay algo importante con relación a esto. Son varias situaciones. Una de ellas es que hoy día, con esta ley de mayoría de edad de 21 años, un joven no puede comprar un celular, no puede ir al médico por sí solo, no puede abrir un negocio. De hecho, este senador, que no tengo el nombre a mano, este senador dice que hay jóvenes que se le han acercado, que él conoce, de que quieren abrir un negocio, pero que por no tener mayoría de edad no pueden hacerlo. Aquí en Puerto Rico las normas son bastante rígidas, contrario a República Dominicana, donde muchas cosas se hacen fuera de la ley. De manera que es un tema del cual estaremos dando seguimiento, seguirá dando mucha agua que beber, y ojalá podamos dar directamente con protagonistas del tema para tener a mano informaciones todavía más cercanas a quienes proponen la situación. De manera que con esta nos despedimos. Hasta la próxima en este reporte desde Puerto Rico, Kelvin Pérez.
1: Bien, gracias, Kelvin Pérez, desde Puerto Rico con un reporte especial. Ya con nosotros está aquí el diputado, amigo y hermano Luis Gómez. Saludos, bienvenido sea usted al programa.
2: Bien, hermano, buenos días.
1: Gran pelotero.
2: Buenos días, Ramón, Rudy, a toda su audiencia. Aquí estamos para compartir con ustedes, como siempre.
1: Bueno, hay muchas cosas que hablar. Por ejemplo, hay una información de la Cámara de Diputados que aprueba el nuevo código sin el efecto de la cesantía. Se ha hablado mucho de esto. Baja un poquito aquí la bocina de allá, aquí. Sí, gracias. Se ha hablado mucho de esto. Hay un senador que es Cristóbal, desde que ha hablado de esto también, Cristóbal Castillo. ¿Qué usted no? ¿Cuál es la situación real internamente del código laboral que tiene esta situación de aprobación, no aprobación? ¿Cuál es la situación? ¿Qué está pasando ahí?
2: Bueno, realmente el código en su última versión ha sido consensuada Senado, Cámara de Diputados, sí, porque ha estado como una bola de billar, va al Senado, va a la Cámara de Diputados, y que finalmente el sector empresariado no ni está de acuerdo con el que se aprobó, pero tampoco cuando se aprueba en el Senado, que pasa a la Cámara, tú sabes que si no lleva el mismo tipo de aprobación, si hay una modificación en cualquiera de sí, unas de las cámaras, entonces tienen que volver, y a veces perime en lo que va de una a otra, entonces hay que reintroducirla de nuevo, y en este caso ya en bicameral, pero también conjuntamente con una comisión del Senado, una comisión de la Cámara de Diputados, se ha decidido trabajar en combinación para que las modificaciones no sean tan profundas, de que cuando se apruebe en la Cámara de Diputados, porque lo que está en discusión más profunda el auxilio de la cesantía, sí, y definitivamente hay una intención tanto de la Cámara de Diputados como del Senado de que sea intocable la cesantía.
1: Pero entonces, el como dicen, ponerle los palos a las ruedas para que se caiga el vehículo, ¿cuál es la situación? Porque vemos que hay como un choque en esto, y algo está pasando de que no, definitivamente cuando se quiere hacer, algo pasa y no se termina.
2: Bueno, yo te puedo decir que ese es el espíritu, sí, tanto de los senadores como de los diputados. Si tú puedes escuchar, yo no soy miembro de la comisión, pero en ocasiones participo cuando están en bicameral y cuando se reúne la comisión, pero es un tema que aunque uno no sea miembro de la comisión, como es de tanta importancia, uno siempre trata de tener las informaciones más importantes. Y puedo decirte que sí. Ya la Cámara de Diputados definitivamente tiene su posición. Yeah. La cesantía no será tocada, lo ha planteado el Senado también, pero sí nosotros sabemos.
1: ¿Creen que entonces llegará a un final sí, rápidamente?
2: Estamos seguros de eso, okay. Estamos seguros de eso.
3: Bueno, aquí en San Pedro de Macorís, ya hace unos 2 años se anunció que venía el ferry, que se iba a remodelar el puerto. ¿Qué hay algo en la Cámara de Diputados tendiente a esto? ¿En qué ha quedado eso? Son 2 años ya que nos anunciaron el ferry, que venía, ya estaba por ahí, ya iba doblando la esquina, ya estaba doblando la esquina en la isla Saona.
2: La Cámara de Diputados no tiene que ver con que venga o no el ferry. Porque
1: tú se lo dices como político de local. Como político local es que tú se lo dices.
3: No, si hay algo en la Cámara de Diputados la remodelación del puerto de San Pedro, relanzamiento del puerto.
2: Bueno, relanzamiento del puerto es una cosa y que venga el ferry es otra cosa, porque recuérdate que...
3: No, yo digo, o sea, lo que se había anunciado, que ya son...
2: Sí, pues cuando hay combinación de empresa privada, hay una decisión que no es la que querrá el gobierno en un momento determinado. ¿Qué le toca al Estado? Es la parte de tener listo la parte de la parte portuaria.
3: Sí, porque yo no he visto poniendo ni un blog en el muelle.
2: La parte portuaria ha planteado que está lista para que cuando Balearia diga que ya todo está listo con Puerto Rico, para que empiece... Puerto Rico, Mayagüez, San Pedro Macorís, no habrá ningún inconveniente. Lo ha dicho el director de la autoridad portuaria en reiteradas ocasiones. Y ustedes saben que nosotros también hemos llamado, hemos visitado, pero hay una situación que es un permiso federal y hay una situación que es de negocio, señores, que la parte privada ha entendido que Puerto Rico tiene que hacerle un aporte.
1: Una cosa es que el ferry venga y otra cosa es el muelle en sí.
2: Exactamente.
1: Son dos cosas diferentes.
3: Sí,
1: entonces,
3: sí, porque se puede hacer algo en el muelle, aunque no venga Valdivia.
2: Sí, sí, ya. Sí,
3: o eso, sea, para reactivar el muelle de San Pedro de Macorís. Si hay algún proyecto, vamos a decir, de hacer de nuestro muelle un muelle turístico.
2: Bueno, de inmediato, José Ramón, lo tenemos con esa expectativa, porque esa es la más cercana que tenemos.
1: Sí, sí. Y
2: esa es la que ha estado en conversación directa, la más viable la que tenemos. Entonces nosotros seguimos forzando porque esa se dé, ¿me entiendes?
3: Bueno, obra de infraestructura para San Pedro de Macorís, ¿qué proyectos hay en la Cámara de Diputados?
2: No, es que, bueno, la Cámara de Diputados ya se aprobó. No solamente San Pedro, la costera, toda la provincia costera, incluso creo que empezó en Higüey, ya Higüey, Romana, San Pedro de Macorís, Boca Chica. Ustedes escucharon que el día pasado estaba el presidente, estaba el INAPA, turismo también en Boca Chica, porque hay un convenio con el BID. Ya eso incluso está aprobado, lo que falta es iniciar los procesos, que creo que finales o principios del año que viene se inician. Ya en Higüey entiendo que se inició, en Boca Chica recientemente también se inició, para poder el alcantarillado sanitario, toda la parte costera, para que se puedan trabajar, está incluido San Pedro de Macorís también.
1: Yo tengo algunas preguntas en lo local, no como diputado, sino como político que está en el gobierno y que conoce muchas de las cosas que se hacen y que se piensan hacer. Porque sé que se reúnen con la gobernadora, se reúnen la senadora, se reúnen los funcionarios principales del gobierno y del partido de turno, que es el PRM. En lo local, hay muchas críticas con relación a algunas infraestructuras, como por ejemplo, voy a mencionar algunas, en el caso que la mencionamos aquí, el caso de las oficinas públicas, que está en deterioro y prácticamente no sé si tiene un administrador, un gerente, o no sé si depende de eso. Esa es una. En el caso de las áreas verdes, como son, y la zona costera y la parte del río Guamo, como es el caso del río Guamo, que hemos hecho muchísimos llamados porque esa área que queda entre Fermoser y la cancha centro se ha ocupado de manera rápida, progresiva, vamos a decir así, e indiscriminadamente. Entonces, ¿qué ustedes han pensado? ¿Qué se ha hecho? ¿Quiénes son los responsables? ¿A quién se le ha hecho el llamado? Si medio ambiente, si el ayuntamiento, entre otras cosas. ¿Quiénes son los que tienen que ver? ¿Y por qué esto no se ha frenado?
2: Mira,
1: por ejemplo, el final del frenado. Y entonces, en el caso de las oficinas públicas.
2: Sí, en el caso de la Riviera, si se puede hablar.
1: Sí, sí.

0: Ahí se han planificado, hay incluso, yo conozco personas que están trabajando proyectos, son proyectos bien, bien amplios, porque no solamente esa parte, sino toda la Riviera, hasta allá, toda profundo, la parte sur. Y entonces, en el propio Congreso hay varias resoluciones que se están trabajando para que eso pueda ser saneado. Lo que tú sabes, que eso se lleva un gran proyecto, se lleva una suma bien importante de dinero, porque hay que desalojar las personas que están ahí
1: Pero
0: y
1: va a ser más difícil
0: reubicarlas.
1: desalojar si se
0: Sí, siguen
1: permite lo que
0: creciendo,
1: se ha
0: sí,
1: permitido.
0: siguen creciendo, es una
2: El
0: realidad.
2: crecimiento.
0: Es una realidad.
1: Sí.
0: Se ha hecho el planteamiento a medio ambiente, se ha hecho el planteamiento también a obras públicas, pero tú sabes que es un proceso. El Estado no es que tú haces el planteamiento hoy y tienes la solución mañana. La parte que no ha tocado a nosotros, sí hemos estado haciendo los planteamientos y sabemos que es una gran preocupación, porque hoy son 10, mañana son 15, pero pasado ya se convierte en una gran población
1: Sí,
0: que sería
1: pero ya
0: mucho más
1: hay hasta
0: difícil.
1: bancas
0: Sí,
1: de apuestas,
0: sería mucho más
1: hay
0: difícil.
1: negocios de todo tipo.
0: No,
1: Ahí,
0: no, no, eso
1: entonces
0: está poblado,
1: yo no
0: definitivamente está
1: entiendo quién es
0: poblado.
1: que tiene ese poder.
0: Entonces, es un caso que hay que tomarlo en serio y que uno no está en contra de que muchas veces las personas te dicen que son padres de familia.
1: Sí,
0: Bueno,
1: pero
0: padres de
1: que
0: familia son todos, pero hay partes que son prohibidas y que se puedan ocupar y que las autoridades también que están para eso se hacen la vista gorda. Y
1: Esa es la
0: entonces la
1: realidad.
0: gente se ubica y de repente no pasa nada. ¿Con qué consentimiento? De repente uno no sabe. Y después entonces, ahí está la situación. Que después que están ahí, ya la consecuencia es mucho mayor para tú poder sacarlo y desalojarlo para entonces rehabilitar ese espacio. Se está trabajando en eso, se está pensando en un gran proyecto. Incluso hay un plan que está trabajando el viceministro de Obras Públicas. Él no me ha autorizado
1: Sí.
0: a decirlo, pero
1: Elías.
0: sin la anuencia de él lo estoy diciendo, un
1: Sí.
0: plan. Un master plan muy importante de toda la Riviera del Río, un gran levantamiento, para entonces una presentación formal, incluso con presupuesto y todo, al gobierno central y todas las autoridades para que se pueda sanear esa parte.
1: Bien, en el caso de la
0: A
1: oficina.
0: la oficina,
1: Sí.
0: bueno, ha sido una preocupación
1: Sí,
0: nuestra,
1: sí.
0: incluso nosotros sometimos una resolución al respecto, porque entiendo que es un gran descuido.
1: Sí.
0: Hay una bola que se le pasa que si es interior y policía, que si es la maneja gobernación, gobernación no maneja presupuesto. Entonces en eso se queda de una mano a otra y que yo incluso le planteaba a la honorable gobernadora que nosotros vamos a hablar con la ministra de Interior porque realmente la oficina gubernamental está como que no tiene dueño.
1: ¿A quién le pertenece esa estructura? O
0: Bueno,
1: sea,
0: ese.
1: ¿quién es? Porque hay un administrador de esto. Debe tener algún tipo de...
0: No, yo hay una especie de
1: Sí, es un
0: gobernación. Aquí
2: gobernante
0: hay una especie de
2: que me
0: gobernación.
2: dicen que se está matando con un regidor ahí
0: Pero
2: de
0: no,
2: una
0: no, no, no. Lo
2: cafetería.
0: que está es la pastora.
1: Bueno, hay una persona, una mujer
0: Sí,
1: que
0: hay
1: está,
0: una
1: una femenina,
0: administradora.
1: que es la encargada, pero
0: Sí,
1: recibe
0: una
1: algún
0: persona.
1: recurso, porque esos baños
2: No,
1: están
2: no, no, no, no, no,
1: desbaratados
2: no,
1: ahí,
2: no,
1: eso es
2: no,
1: un
2: no.
1: desorden.
0: Pero esa parte que es el Ministerio Administrativo, una parte, otra parte. Era la situación de interior, pero te aseguro que
2: Necesito
0: ahorita
2: una intervención
0: yo me voy a
2: rápida.
0: reunir, tenemos una reunión la gobernadora y voy a aprovechar
1: Sí.
0: para plantear esa
1: Adelante,
0: situación.
1: doctor Bonaparte.
3: Yo lo que veo, Luis, y lo que la percepción de la gente es como que hay una falta de cohesión en las autoridades, e inclusive en las autoridades que lo están dirigiendo, San Pedro
1: Sí.
3: Macorís, en lo que tiene que ver con muchos problemas que tenemos, y entonces, a ti se te ve preocupado. Pero una preocupación es una cosa y una cosa que se resuelve en la
1: Y la
3: situación.
1: responsabilidad de cada
3: ¿Entiendes?
1: quien.
3: Y tú no puedes resolverlo todo. Entonces hay como una falta de cohesión en esto, en el sentido de que nosotros no vemos que las autoridades se están reuniendo. Por ejemplo, yo no veo a Luis reunido con el alcalde, por ejemplo, y junto con Nelson, y junto con las autoridades que son de la provincia, que uno tiene, que tienen influencia aquí, a los fines de, espérate, vamos a resolver esta cosa. Y entonces
0: No,
3: ahí fijamos
0: espérate,
3: punto.
0: Rudy.
3: No,
0: No,
3: déjame
0: pero.
3: ponerlo
0: No,
3: para
0: no, pero.
3: darte el panorama de lo
0: Okay.
3: que la gente, lo que
1: La
3: lo
1: percepción.
3: uno.
0: Perfecto.
3: Lo que uno
0: Perfecto,
3: ve,
0: perfecto.
3: lo que uno ve, no tiene que ser así. Yo inclusive me siento muy orgulloso de que tú seas mi diputado. O sea, ¿tú entiendes? O
0: Gracias,
3: sea, eso
0: gracias.
3: no tiene que ver una cosa con la otra.
0: Gracias.
3: Lo que no vemos una cohesión en esto, y uno ve como que en un lado está el funcionario, para no volver a tocarlo de una vez, está diciendo, yo estoy haciendo esto, hago esto, hago esto. El otro está diciendo, yo hago esto.

0: no, fulano, ¿qué te está pasando? O sea, yo quisiera ver eso, que Luis le diga al encargado, por ejemplo, que tiene que ver con el tránsito, ¿qué es lo que está pasando, fulano? Porque no tenemos que dar respuesta a la cosa, porque nos nombran, nos eligen, es para dar respuesta a los problemas que tienen las comunidades. En el caso de ustedes, a nivel, yo sé que a nivel nacional, yo sé que no solamente San Pedro, pero muy especialmente donde su comunidad. Entonces, yo, eso es lo que yo creo.
1: Ok, debo decirte que si una de la provincia, del país, que las autoridades trabajan en coordinación, es San Pedro de Macorís. Lo que pasa es que los problemas que nosotros estamos planteando no son problemas que tenemos solución las autoridades locales. Quienes son, la dirigen, son las autoridades nacionales. Quienes manejan los presupuestos son las autoridades nacionales. Entonces, ¿nosotros qué hacemos? Que gestionamos eso ante las autoridades nacionales. Si no tenemos respuesta ante las autoridades nacionales, por ejemplo, Kennedy me habló de la situación de la riada, yo le hablé qué planteamiento hemos hecho, no lo he hecho yo solo, lo ha hecho la senadora, lo ha hecho el alcalde en varias ocasiones, lo hemos hecho juntos, incluso, yo no sé si ustedes recuerdan, en una ocasión donde el alcalde, ahí en el Ateneo, donde hicimos un gran proyecto que presentamos y se ha presentado otro con todos nosotros juntos, donde también lo ha presentado la propia gobernadora, hemos presentado el problema de la oficina pública, pero ni tiene el presupuesto la gobernadora, ni tiene el presupuesto la gobernadora de la propia instalación de la oficina. Pregunta,
2: ustedes de manera particular, yo sé que tiene esa gran influencia con el presidente, se ha reunido con el presidente, está pasando esto, necesitamos que le pongan más atención, porque usted dirigirse al ministro de Obras Públicas, al ministro del Intran, y al ministro de Salud Pública, decirle una cosa no es igual que decírsela al presidente, porque todo va a depender, sí, está bien, yo te aviso, sí, está bien, ¿qué hacemos? Pero mire, presidente, hay una situación, por ejemplo, hay una situación que no debe esperar, que es el problema urbano, el problema de San Pedro de Macorís, el tránsito, donde quiera tuve una carpa en una acera, los motores tienen parada encima de las aceras, se pasan en rojo, aquí no hay semáforo, han prometido 10.000 veces, la gente del Intran han venido aquí.
3: Cualquier ventorrillo coge un pedazo de calle.
2: Estamos viviendo en una situación de pánico en la ciudad.
1: Eso no es una situación de gobierno central.
2: Sí, pero por lo que quiero decir,
1: por eso yo le planteaba, señores, tenemos que ir deslindando cuáles son.
2: Pero déjeme decirle, usted le dice al presidente, por ejemplo, necesitamos que esto se resuelva lo más pronto posible. Y yo sé que él va a hacer un llamado, un chisme para abajo. Miren, vamos a ver qué hacemos, porque el presidente, al final, es el que decide. No creo que sea yo. El día que me toque hablar con el presidente, si algún día hablo con él y me dejan hablar, yo decirle, presidente, mire, de las cosas prioritarias de San Pedro de Macorís es el tránsito, y le voy a explicarle yo eso. No, quizá no voy a poder decírselo nunca, porque me va a dar quizá brega.
3: El alcalde, pero yo
2: veo que en el caso de la alcaldía, como que no hay como un macheo que uno dice, como dice Rudy, entre las autoridades locales, lo que dirigen la ciudad, que son ellos, porque mira el problema que tienen ellos, los regidores y el alcalde, tienen un lío ahí que no se ponen de acuerdo por asuntos de decisión o no decisión, y no se reúne el alcalde. Yo estoy seguro que rara vez se dirige con la gobernadora, se reúne con usted, se reúne con la senadora o con los funcionarios de...
0: Y hay que entender que todos esos regidores que están ahí, para poner los puntos de stand, responden a uno de los otros dirigentes, porque es así.
2: Claro que sí.
0: Pero yo digo que no hay
2: una
1: pero hay una situación.
2: Tirándose piedra uno con el otro.
1: Hay una situación. Yo creo que cada autoridad también tiene que jugar su rol. Vamos
2: pero
1: a tratar
2: bien,
1: una
2: estamos claros, pero lo, vamos a dejar que el pueblo se
1: no,
2: caiga
1: no,
2: a pedazos.
1: No, claro que no. No es que se embrome, pero cada quien tiene que jugar su rol.
2: Claro
1: ahora,
2: que sí,
1: ahora.
2: Claro que sí.
1: Nosotros...
2: Vamos a esperar que venga las elecciones.
1: No, pero no, ni elecciones. Nosotros, ¿qué es lo que tenemos que hacer? En el caso nuestro como fiscalizador, sentarnos como lo hemos hecho, yo me he sentado con el alcalde,
2: yo
1: me he sentado con el equipo completo, he hecho planteamiento y hemos orientado cosas, algunas se han hecho, otras no se han hecho, pero lo hemos hecho. Nosotros no tenemos ese tipo de diferencia, pero hay que dejar.
0: Pero queremos resultados.
1: No, claro.
0: Entiendo
1: su yo entiendo la preocupación de ustedes.
2: Es que usted actúa muy humildemente.
1: No, porque tampoco.
2: Tiene que poner la mano dura.
1: No, porque tampoco no es mi casa que yo estoy actuando.
2: No sé, pero que usted lo

0: Pues mira, vamos a ver qué hacemos.
1: Pero te
0: mira,
1: cae a ti también.
0: Hombre, sí, claro,
2: no hay problema, claro que cae. Pero tú sabes que uno tiene que sentarse, hacer un planteamiento o reunirse, decir la opinión como uno la cree y además atender
1: a la cual, gente dice, pero no están haciendo
2: a
1: nada.
2: ¿Cuál es el rol que le corresponde
0: sí,
2: a uno?
0: Sí, pero se le está cayendo. Se
3: usted le puede jalar la oreja porque usted es el presidente del Partido Revolucionario Moderno en la provincia.
0: Vamos a jalarle la oreja. Vamos a comercial y seguimos aquí.

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0: Bien, son las 8:51. Orlando Gómez está en la línea con nosotros. Saludos, buen día, doctor, licenciado, perdón. Buenos días, bienvenido sea usted al programa.
1: Buenos días, Kenneth. Buenos días, Rudy. Buenos días, José Ramón. Kenneth, el señor diputado se fue.
0: No, está aquí.
2: No, está por acá, bueno, con nosotros.
0: Si está viendo y la cámara,
2: Orlando.
0: ¿Para qué le está oyendo?
1: Okay. No, lo que pasa es que yo, tú sabes, es mejor yo...
2: en el parque.
1: Interactuar por el teléfono.
0: ¿Cómo no? Adelante.
1: Sí. Fíjate, yo estoy llamando... buenos días, diputados.
3: Buen día,
1: querido. ¿Diputado es senador? ¿Cómo es?
0: Diputado.
1: Sí. Fíjate, buenos días. Yo lo estoy llamando precisamente para yo poder transmitir esta idea que tengo en forma quizás de pregunta. Pero primero voy a decir que yo no voy a ser mezquino porque todas las precariedades que ha tenido la provincia, ¿no?

0: el casco histórico, la provincia de San Pedro de Macorís. Desde fuera yo he visto como que ha surgido buena voluntad para tratar de resolverla. E incluso por primera vez yo veo que se está trabajando de una manera más diría yo, de acuerdo a la realidad con lo que fue el antiguo ingenio Angelina. Y eso está bien, eso se aplaude. Lo que sí yo veo es que, entendiendo todas las precariedades que San Pedro de Macorís ha confrontado, después que San Pedro de Macorís dejó de producir caña de azúcar como lo hacía tradicionalmente, todas las precariedades que desde ese punto en lo adelante surgieron, ha colocado en San Pedro de Macorís en un, y cuando me refiero a San Pedro de Macorís me estoy refiriendo al donde está el casco histórico, no las periferias, el casco histórico. Todo lo que se tiene que hacer a San Pedro o a ese punto le da brega. Le da brega, se le hace un poco incómodo, se le procrastinan las cosas que se le prometen. Entonces, oyendo a Rudy haciendo énfasis en algo que todavía yo no he oído una respuesta del legislador, yo voy a decir lo siguiente. Yo lo que veo es que la falta de consenso existente entre los responsables de redirigirle el curso a la provincia afecta muchas veces lo que se tiene que hacer e incluso el cumplimiento de lo que se promete. Eso también está muy ligado a algo que yo recientemente vi, que yo vinculo como el lado oscuro de la honorabilidad. Y cuando el lado oscuro de la honorabilidad se presenta, eso es peligroso para el devenir del pueblo, porque entonces, en nombre del buen nombre, valga la redundancia, se hacen cosas indebidas. Y yo lo voy a dejar ahí porque en realidad yo no tengo prueba para decir que lo que yo vi en el video este que pasó allá en San Pedro Macorís recientemente es así. Y todo esto se le añade a la forma que tiene el segmento o uno de los segmentos más importantes del pueblo, que sufre de un aldeanismo crónico que no expande sus visiones más allá de lo que el entorno, el pequeño entorno le muestra. Y cuando eso se da, generalmente cuando la honorabilidad oscura interviene, todo siempre termina teniendo un final funesto o incompleto. Eso es lo que yo veo, yo puedo estar equivocado, eso es lo que yo veo. Y me gustaría que usted más o menos abundara un poquitito, brevemente, acerca de si yo estoy equivocado o no. Lo voy a escuchar. Pasen buen día a todos.
1: Bueno, ahí está una pregunta para usted, medio respuesta, pregunta.
2: Bueno, lo que yo te puedo decir es que la preocupación de todos nosotros, y cuando digo todos, porque la gente que nos ha dado seguimiento puede ver que en muchas ocasiones Nelson Arroyo, el alcalde, la diputada, los demás diputados, la senadora, la gobernadora, todos hemos estado visitando las oficinas de gestión de proyecto e infraestructura desde Santo Domingo para gestionar cosas para nuestra provincia de San Pedro Macorís. Y eso lo hemos hecho siempre de una forma unificada, mancomunada. Hay cosas del gobierno que no se logran en el momento que uno quiere, sino en el momento que el gobierno tiene la disponibilidad. Pero fuera de eso, nosotros siempre nos mantenemos haciendo la gestión. A veces uno que otro no pueden ir, pero estamos nosotros. O va el alcalde por un lado, o va la senadora, o voy yo, o vamos otros diputados, pero siempre estamos pendientes, orientados y enfocados y en San Pedro. Y ese caso, tengo prueba para decírselo, que muchas de las cosas que hemos podido lograr ha sido por el esfuerzo mancomunado. Y otras que, como hablaba José Ramón de principio,

0: la situación que es un anhelo para todos nosotros, que es que ese puerto de nosotros empiece ya el ferry a dar su ruta, Mayagüez, San Pedro de Macorís. Es un sueño, señores. Y ustedes no saben la preocupación que tenemos nosotros con que eso se pueda dar.
1: Pero cualquier cuando, otro proyecto pero, en el puerto de San Pedro de Macorís.
0: Claro, lo que pasa es que cuando se habla de otro proyecto del puerto, tú sabes que primero se ve la viabilidad. Nosotros hablamos de un proyecto, pero tú habilitas un puerto y dices, si yo no he hecho viabilidad, ¿para qué proyecto? Porque tú tienes que tener empresas interesadas, saber hasta dónde tienes rentabilidad, hasta dónde te tiene mercado para que pueda tener la comercialización.
1: Por eso yo decía un puerto turístico, porque yo creo que es bastante fácil con el posicionamiento turístico que nosotros tenemos. Por ejemplo, si se hace, pudiera ser bonito un proyecto de que lleguen yates.
0: Sí, está bien, está bien. Pero primero recuérdate que se hace un estudio para ver si es factible o no. Entonces, el estudio que se hizo que es factible y que estamos luchando detrás de ese, mientras tanto no hay otro. Hasta ahora, Balearia que tenemos, que se vio la factibilidad, no lo hemos podido concitar. Y estamos trabajando para eso. Sí. Entonces, yo creo que nosotros estamos y vamos a seguir haciendo lo que nos toca. San Pedro ha ido avanzando, nosotros hemos en todos los puntos de la provincia, si tú analizas los 5 municipios, incluyendo el municipio cabecera, el gobierno ha impactado, va a seguir impactando, porque no solamente es que el gobierno se ha sentado allá y lo ha hecho, no, es que ha tenido un grupo de hombres y mujeres que están al frente de los principales cargos y las funciones, que están diciéndole al gobierno, hay que hacer algo en el puerto, hay que hacer algo en los llanos, hay que hacer algo.
1: Dígame en la zona franca, que no quisiera que usted se vaya, que
0: no, yo te dije,
1: está bonita la entrada.
0: El crecimiento que ha tenido esta zona franca de San Pedro de Macorís, la única que ha crecido
1: parece
0: más,
1: como que tiene
0: la única que ha crecido ahora, más por su densidad y su tamaño, es la de Santiago. Después, la zona franca, ninguna en el país han crecido como esta zona del parque zona franca. Y ahí están la Asociación de Industria Zona Franca y los empresarios que pueden dar fe y testimonio, tanto el entorno como adentro, y como las propias naves que no hay disponibles cuando viene un empresario. Ahora mismo hay un diputado.
1: Se llenaron todas,
0: que viene a buscar
1: una cuanta hace unos años.
0: Que viene a buscar una nave para poner una fábrica de envasar, ¿verdad? Tabaco. Okay. El puro. Sí. Este muchacho. El diputado de Santiago, no recuerdo ahora el nombre, le ha dado varios viajes aquí, ya por fin logró conseguir una, va a repararla, Robinson, para entonces empezar una marca.
1: Robinson Díaz.
0: Robinson Díaz, una marca de tabaco que tienen allá en Santiago, para entonces poner una sucursal aquí en San Pedro.
2: Me preocupa mucho, y en base a lo que hemos hablado, y viendo que usted es uno de los más preocupados, me consta, porque las cosas del pueblo caminen, y la percepción que me llevo en esta entrevista en el día de hoy, que no hay una real coordinación entre los grupos políticos del gobierno y lo que se piensa hacer o lo que se está haciendo en San Pedro de Macorís, independientemente a las infraestructuras que usted mencionó, de que la zona franca y algunas cosas. Por ejemplo, el pueblo de San Pedro de Macorís adolece desde hace muchísimo tiempo el problema de agua potable y alcantarillado, y no hemos visto una gran intención de resolverlo, excepto de que hace un tiempo se anunció el asfaltado de calles y se está haciendo poco a poco. Pero el problema de esto es, se está haciendo asfaltado antes que hacer problemas subterráneos que son agua, alcantarillado, entre otras cosas, y hay parte de del pueblo de San Pedro de Macorís que tiene años que no ve agua. ¿Qué ha pasado con el acueducto de San Pedro de Macorís, pese a que una vez en un gobierno pasado hasta una manguera pusieron de que había agua y todo eso fue mentira? Entonces, ¿qué ha pasado con el acueducto de San Pedro de Macorís y en qué está también el caso del agua en Consuelo a partir de lo que sucedió?
0: Bueno, yo le acabo de decirle a usted específicamente la parte del alcantarillado sanitario, que le dije que ya esa parte del préstamo está aprobado con toda la provincia costera, que incluye Higüey, La Romana, San Pedro de Macorís y Boca Chica, ¿verdad? Y también recientemente usted pudo ver que tanto la senadora, la honorable gobernadora y quien les habla, estuvimos visitando al director de INAPA y de su propia voz, aunque lo ha dicho en reiteradas ocasiones, nosotros no quisimos decirlo nosotros.
2: Sí.
0: Nosotros decidimos que lo dijera él, y puedo decirle que nuestra presencia llamó a la directora de compra de su institución para que le planteara de inmediato con su asesor cuál era el proceso más corto para que se hiciera la licitación tanto del agua zona sur como del tanque de Consuelo. Y de inmediato salió, y está el video, el compromiso de que ella le dijo: podemos hacerlo en comparación de precio, que nos va a llevar el proceso más corto que podemos hacer, nos puede llevar de 3 a 4 meses. Y por eso él se comprometió con su propia voz, en presencia de nosotros, que en este año inicia el proceso tanto de Zona Sur como de Consuelo. Así que nosotros no nos hemos sentado. Yo siempre he planteado aquí, lo he hecho en otro programa, lo he dicho personalmente, yo me siento comprometido extremadamente con el agua de Zona Sur, porque yo sé que es una necesidad vital, y yo compadezco a esos moradores que tienen que de su presupuesto diario sacar una parte para comprar agua. Y yo no voy a decir ahora que una situación de que tiene 20, que tiene 30 sí, años, sí, ya eso no importa. Nosotros somos los que estamos en el gobierno y tenemos que trabajar para buscar una solución a esos moradores de ese sector. Yo tengo, me siento comprometido, y lo he planteado en reiteradas ocasiones, y le he planteado al director de INAPA, y se lo he planteado al presidente, y lo voy a seguir planteando hasta tanto podamos conseguir el resultado. Entonces, no es que nosotros le hemos dado la espalda. Sí. Y difiero en el caso que tú decías, que no ve que las autoridades no están cohesionadas en torno a los problemas de la provincia. Creo que lo contrario. Nosotros siempre estamos en dirección. Si tú le preguntas a cualquiera de las autoridades electas y a las autoridades designadas la situación de los problemas de la provincia, los municipios de San Pedro de Macorís, estamos todos en la misma dirección.
2: Ustedes no le hacen caso, entonces.
0: Planteamos el caso, pero hemos resuelto varios casos en la provincia, y es porque nosotros hemos estado hablando con los ministros, hablando con los directores, y lo que se ha podido conseguir ha sido por la gestión que hemos hecho nosotros. Sí, sí.
1: ¿Cómo usted maneja las tensiones dentro del partido? Que veo como que está en estos días un como poquito.
0: No tensión en el partido, que no quiero irme sin ratificar esa información. Tú sabes que el partido está abocado a septiembre, que apenas faltan 2 meses. De que cesan las autoridades actuales, nacionales y locales.
2: Por eso.
0: Y el partido entonces está abocado en estos días a una serie de reuniones regionales, grandes asambleas de la zona norte, Gran Santo Domingo, zona sur, y el próximo domingo las 5 provincias del este en el bajo techo del complejo deportivo a partir de las 9:30 de la mañana.
1: Este domingo 7.
0: A las 9:30 de la mañana. Una forma de orientar.
1: De informar
0: y orientar.
2: Sepa que es interno.
0: Sí, interno. A su dirigencia de que hay una modificación estatutaria. Sí. Ha decidido la comisión ejecutiva que se modifiquen los estatutos para que las autoridades que se vayan a elegir ahora sean por 1 año las nacionales y 2 años las locales. Okay. Y como los estatutos hablan de 4 años, entonces automáticamente hay que hacer una asamblea extraordinaria para modificar los estatutos, y que entonces luego se haga la convención nacional de delegados para elegir esas autoridades por 1 año y por 2, y por eso el partido está haciendo ese recorrido para nosotros hacer ese evento. Y estamos dando esa información, y nos toca, y usted está invitado, y toda la familia, amigos y simpatizantes.
2: El problema de eso es que la gente que invita, como la prensa, entonces lo va a publicar y sale que no es interno, sino externo.
0: No, porque la prensa es importante que vaya
2: para que puedan. Me invitan, voy.
0: Claro, están invitados.
1: Pero no me han dejado.
2: No, eso ahí es abierto,
0: están invitados.
2: Eso es abierto.
0: Pero la finalidad es que por ejemplo, debe salir una comisión provincial de modificación estatutaria de toda la provincia.
2: Y más que usted

0: Entonces, luego que se modifiquen los estatutos, ya sí podemos entonces hacer la elección de la dirección partidaria por un año la nacional y por dos años la local.
1: No está en cuestión que hay autoridades, como en el caso suyo, de que obedecen algunas cosas, pero hay otros grupos políticos que obedecen a otra dentro del partido que quieren pulsear hasta ver qué puede pasar en ese final, ¿verdad? Porque se supone que va a haber un final feliz para uno, para otros no. Todos quieren ser, algunos van a ser, otros no, van a ser los líderes del momento. Pero en el caso del partido, y vuelvo y reitero con esto, que hay una tensión dentro del partido, eso es lo que siento, como una tensión entre los grupos, y como que no le quieren hacer caso a lo que se ponen de acuerdo momentáneamente en una sala, en reunión, y cuando salen algunos hacen lo que quieren y no obedecen a lo que se pusieron de acuerdo. Esto ojalá y no siga pasando, porque está afectando a la población de San Pedro de Macorís.
0: Mira, yo entiendo que siempre hay personas en los partidos que no acatan la disciplina partidaria y que tienden a hacer su posición muy personal, sí, y que por eso llaman partido. Si no, tú hicieras
1: lo que tú quieras,
0: Luis, lo que tú quieras, entonces no te metas a un partido.
1: Ya.
0: Y en los partidos hay que entender que la decisión que decide la mayoría, democráticamente, te guste o no, hay que acatarla. Entonces yo creo que al final nosotros tenemos un camino, lo más importante, que tenemos que coexionar la institución, trabajar fuerte dentro del Partido Revolucionario Moderno. Y yo tengo una tesis que es muy clara, decían unos gorditos que hacían un programa hace un tiempo, que es mejor arriba con presión y no abajo con depresión. Entonces, vamos a entendernos dentro de nuestro Partido Revolucionario Moderno. Vamos a entendernos dentro, porque finalmente,
2: de que los trapos sucios se lavan adentro de la casa.
0: ¿Qué pasó? Un proceso. Va a ganar uno y va a perder otro. Sí. Todos no podemos ser, bueno, en el fondo todos ganadores, porque el partido sale en el proceso.
2: Gana la democracia.
0: Pero, claro. Entonces, ¿qué hay que hacer? El que salga ganador o ganadora, vamos a apoyarlo de una forma unánime y trabajar cohesionado para que el PRM se mantenga fuerte y que pueda seguir gobernando más allá del 2028. Mira, yo tengo la seguridad que eso va a pasar, y aunque hoy algunos estén haciendo su bembita, como se dice, tengo apito, pero finalmente nosotros no sabemos
2: haciendo bembita,
0: somos todos, sí, somos todos una familia. Y al final, ya cuando salga el candidato o la candidata, todos vamos a salir de pie, como estamos acostumbrados, en orientación directa a ser el próximo presidente o la próxima presidenta de la República Dominicana 2028-2032.
2: El Infotep en Santa Fe, yo no quiero que usted se vaya sin hablarnos de eso. ¿Para cuándo?
0: Eso está bien avanzado, están ya en la parte de terminación de instalación de los equipos. Yo creo que es un paso importante, no solamente para Santa Fe, para 24 de abril, Colina 1, Colina 2, Jardines del Este, Los Guandules, Vega, sino Esperanza, sino para todo San Pedro y la región. Bien, nosotros también estamos buscando una solución para aquellos niños que, con razón, padres, profesores, están alegando que quieren un espacio donde ellos puedan tener, donde llevar sus niños, donde puedan recibir el pan de la enseñanza. Y nosotros también estamos de acuerdo con eso, y eso se está trabajando para que las dos cosas puedan tener solución. Y yo creo que es un logro para nuestra provincia de San Pedro de Macorís.
1: Gracias, entonces.
2: No,
1: le dé la gracia en el día de hoy. Sí, ya se va el programa.
2: Mire, entre él y yo, Luis, tú vas para, tú vas a ser candidato
1: al país. Acuérdese que no se puede decir ahora.
0: Yo solamente le estoy diciendo que yo voy a seguir,
1: no se puede ahora,
0: trabajando fuertemente para que Luis Abinader siga siendo un buen gobierno de
1: ahí. Qué bueno. Gracias entonces por su participación. De verdad, usted es un gran amigo. Nos consta.
0: Y yo espero, Kene, que la parte de desarrollo de obras que se han hecho en cada uno de los municipios, los distritos municipales y el municipio cabecera, en la próxima invitación, yo pueda venir a detallar para que el pueblo la pueda conocer.
1: Les recomiendo que no sea tan pasivo, que si está mal, dígase lo que está mal, dígaselo duro.
0: No, porque no,
1: mira,
2: no, que no, no, no dejen que se le caiga el edificio.
0: Nosotros lo decimos.

0: Sí, nosotros lo decimos, decente,
1: nosotros decimos. Lo que pasa es que eso no caracteriza
0: la decente.
2: Dígale al presidente, dígale al presidente.
0: Métale chisme al presidente.
1: Gracias, hermano.
0: Gracias, un abrazo desde aquí. Bueno, mañana encuentro de líderes con el doctor Rudy Bonaparte en el programa. Nos vamos en el día de hoy. Recuerden que el sargazo ya arrancó. El sargazo ya arrancó.
2: Me tiene alejado de la playa, Dios sí, mío.
0: Ya nos dañó la cosa, el sargazo. Wow. Señores, cuídense, pásenla bien hasta la próxima semana.
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1: Hola, ¿qué tal? Buen día. Bienvenidos a este boletín de Radio FM 103. 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Aquí están las informaciones de este boletín de Radio FM 103. Bueno, las temperaturas calurosa en la República Dominicana, la máxima podría alcanzar en este día 36 grados en provincias como Santiago. La presencia del polvo del Sahara reduce la calidad del aire e influye en la salud. Además, favorece que la sensación térmica se sienta más elevada, por lo que se recomienda especialmente a las personas con alergias o problemas respiratorios tomar suficientes líquidos, vestir ropa ligera, de colores claros, y evitar la exposición prolongada al sol entre las 11 de la mañana y las 4 de la tarde. Son estas las condiciones del tiempo para el territorio nacional. En otra información de este boletín de Radio FM 103... una comisión de la Cámara de Diputados está apoderada de un proyecto de resolución que busca instruir al Ministerio de Educación a descontar el salario de los maestros que falten a la docencia por causas injustificadas, entre las que se incluye la asistencia a paros o huelgas. La iniciativa plantea además que el Ministerio de Educación implemente un sistema nacional de control de asistencia electrónica para el personal docente en todos los centros educativos públicos y privados del país. El proyecto, sometido por el diputado del Partido Revolucionario Moderno por la provincia de Duarte, Nicolás Hidalgo, sostiene que la ausencia injustificada de maestros y la realización de paros y asambleas gremiales durante las labores provocan retrasos en el calendario escolar y afectan el derecho a la educación de los estudiantes. Bueno, hasta cierto punto este diputado tiene razón. Por cualquier cosa no se debe de estar interrumpiendo las labores o la docencia escolar, porque es un atraso. Pero vamos a generalizar, vamos a también a sancionar a los diputados que no asisten a la Cámara. Esos diputados que una vez al año van dos veces, también hay que rebajar el sueldo. Vamos a comerciales, en breve retornamos con más informaciones, no les cambien.
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11: Las 10 minutos, aquí continuamos con las informaciones de este boletín informativo de Radio FM 103. Las autoridades investigan las circunstancias en que una joven resultó herida de bala en la cabeza durante un hecho ocurrido en el barrio El 9, próximo al sector Barrio Sur, en el municipio de Esperanza, provincia Valverde. La víctima fue identificada como Jazmín Paola Arias Taveras, quien fue trasladada de emergencia a un centro de salud donde permanece recibiendo atenciones médicas. Hasta el momento, las autoridades no han ofrecido detalles oficiales sobre el estado de su salud. En una última información de este boletín informativo de Radio FM 103. Nuestro próximo boletín, espérelo a las 10:30 minutos. Voz informativa Junior Santana. 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
1: Bienvenidos a este boletín de noticias de Radio FM 103. 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Aquí están las informaciones de este boletín informativo de Radio FM 103. La Sociedad Dominicana de Oftalmología alertó sobre los efectos que puede tener el polvo del Sahara en la salud visual de la población y exhortó a tomar medidas preventivas para evitar molestias y complicaciones oculares. La entidad explicó que este fenómeno atmosférico puede provocar diversas afecciones visuales y agravar enfermedades persistentes debido a la alta concentración de partículas suspendidas en el aire. Entre los síntomas más frecuentes asociados a la exposición al polvo del Sahara figura la sensación de cuerpo extraño en los ojos, visión borrosa, picazón, resequedad ocular y secreciones. Asimismo, indicó que dos de las condiciones que suelen agravarse durante estos episodios son la conjuntivitis alérgica y el síndrome de ojo seco. En el caso de la conjuntivitis alérgica, la presencia del polvo puede incrementar la inflamación, el enrojecimiento y otras manifestaciones características de esta enfermedad. Así lo señaló la entidad en un comunicado difundido por el portal Resumen de Salud. En otra información de este boletín de Radio FM 103, Enrique Enríquez Alfao fue un abogado, político, poeta dominicano. Nació en Santo Domingo el 30 de noviembre del año 1859. Este fue diputado y cónsul en New York. Ocupó cargos centro de gobiernos de Alejandro Walsh y Hill y Ulysses Erox. Sus primeros poemas lo publicó en Aires del Ozama y El Teléfono. El poema más célebre, Miseret, fue inspirado en el incendio del pueblo de San Carlos. Este murió en Santo Domingo el día 5 de junio del año 1940. Vamos a comerciales, en breve retornamos.
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1: Bienvenidos a este boletín de noticias de Radio FM 103. 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Aquí están las informaciones. El Ministerio de Salud Pública informó que para esta semana epidemiológica se confirmaron 10 nuevos casos de dengue en el país. Dice la entidad que hasta la fecha se reporta un acumulado de 111 casos de esa enfermedad. Los casos se localizaron en la Altagracia, que reportó 29, Valverde con 8, y San Cristóbal, La Vega y Puerto Plata registraron uno cada uno. En otra información de este boletín de Radio FM 103, el presidente de Cuba, Miguel Díaz-Canel, denunció este jueves la última lista ilegítima de sanciones en la que el Departamento de Tesoro de Estados Unidos incluyó a dirigentes, entre ellos él mismo, organizaciones y empresas cubanas. Díaz-Canel también calificó de amenazadoras las recientes declaraciones del presidente de Estados Unidos, Donald Trump, sobre Cuba. Vamos a comerciales. En breve retornamos.
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10: 11:04. Aquí continuamos con las informaciones de este boletín de Radio FM 103. Recuerden, 809-529-5124, nuestra vía de contacto. La jueza del sexto juzgado de la instrucción del Distrito Nacional, Yanibel Rivas, decidirá este viernes si envía o no a juicio de fondo al exdirector del Instituto Nacional de Tránsito y Transporte Terrestre, Hugo Veras, a José Ángel Gómez Canaán, Jochi Gómez, y a los demás implicados en el denominado caso Camaleón, acusados de adjudicar de manera fraudulenta un contrato millonario para la modernización de la red semafórica del Gran Santo Domingo. En una última información de este boletín de Radio FM 103, el planeta.

Junta General de las Naciones Unidas estableció en el año 1972 el 5 de junio como Día Mundial del Medio Ambiente, en coincidencia con el inicio de

El Planeta General de las Naciones Unidas se estableció en el año 1972, el 5 de junio, como Día Mundial del Medio Ambiente, en coincidencia con el inicio de

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0: Buenas tardes, muy buenas tardes. Aquí inicia la familia 103. 12:02 minutos de la tarde. Invocamos la presencia de Dios nuestro Señor Todopoderoso para que Él nos ilumine, nos guíe, nos lleve por el sendero correcto, nos dé el don de perdonar. Hoy, día viernes, hoy es viernes y el cuerpo lo sabe. Viernes 5 de junio del año 2026. Una temperatura de 30 grados con una sensación térmica de 34 grados. La máxima para hoy se espera que esté en 31, la mínima en 24. El cielo sobre San Pedro de Macorís a esta hora estará parcialmente soleado. El pronóstico extendido para la tarde-noche de hoy nos indica pocas posibilidades de lluvia sobre San Pedro. ¿Qué nos dice el Indomet? El contenido de humedad continúa siendo escaso en el área. Por tanto, se espera que las precipitaciones continúen limitadas en la mayoría de las provincias que componen nuestro territorio. En la mañana solo se esperan chubascos ampliamente aislados sobre poblados del Peravia, San Cristóbal, San Pedro de Macorís y el Gran Santo Domingo, asociados a la nubosidad que transporta el viento. En la tarde, una vaguada en altura al oeste de la nación y los efectos asociados al ciclo diurno darán lugar a incrementos nubosos acompañados de aguaceros, tronadas y posibles ráfagas de viento hasta primeras horas de la noche, que se concentrarán en las provincias Santiago, Valverde, Santiago Rodríguez, Dajabón, Montecristi, Puerto Plata, La Vega, Espaillat, Hermanas Mirabal, María Trinidad Sánchez y Samaná. La presencia del polvo del Sahara reduce la calidad del aire e influye en la salud. Además, favorece la sensación térmica que se sienta mucho más elevada, por lo que se recomienda especialmente a las personas con alergia o problemas respiratorios tomar suficiente líquido, vestir ropa ligera de colores claros y evitar la exposición prolongada al sol entre las 11 de la mañana y las 4 de la tarde. Estas son las informaciones meteorológicas para San Pedro de Macorís y para la República Dominicana. 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Buenas tardes. Recordarle a nuestros oyentes que para comunicarse con el programa y con la estación hay que llamar al teléfono 809-529-5124. Y que nosotros aquí en la familia 103 queremos un mejor San Pedro de Macorís. Y para eso debemos ser mejores los ciudadanos que vivimos aquí. ciudadanos de esos que dicen buen día, buenas tardes, buenas noches, por favor, con permiso, excúseme, gracias, ciudadanos que sacamos la basura el día y la hora que nos corresponde, ciudadanos que limpiamos el frente de nuestras casas, ciudadanos que respetamos las señales de tránsito no violando el semáforo en rojo, no rebasando por la derecha, usando nuestras direccionales, conduciendo con prudencia y no parqueándonos frente a las entradas de los edificios y de las marquesinas. Y aquellos que transitan en motores no haciéndolo en una sola rueda, y cuando transiten de noche haciéndolo con todas sus luces encendidas. Ciudadanos que seguiremos lavándonos frecuentemente las manos, respetando el distanciamiento físico y clorificando el agua que tenemos acumulada en nuestras casas para uso doméstico a fin de evitar la propagación del mosquito que produce el dengue. Así, mucha gente querrá estar, venir, vivir, invertir en ese San Pedro de Macorís que todos nosotros anhelamos. Buenas tardes a todos nuestros oyentes. Buenas tardes. Buenas.
1: Buenas tardes, tocayo, que Dios le bendiga a usted, a su familia, a su esposa, a sus hijos, y a cada uno de los interactivos también, que Jehová Dios lo proteja y lo bendiga. Tocayo, Johnny Díaz le saluda. En día pasado no pude contestar una información que una persona, uno de los interactivos que llamó, con relación a lo que es la reducción de la pobreza. Pero de acuerdo a lo que es el Banco Central y el Albizu, que es de esta provincia de San Pedro de Macorís, y graduado de la Universidad de Harvard y la Universidad de Cambridge, se supone que tiene que manejar ese asunto al dedillo, y que él expresó de la reducción de la pobreza extrema. Cuando se habla de la pobreza extrema, son personas que ni siquiera producen, personas que no producen dinero, no producen absolutamente nada, ni siquiera para desayunarse, ni siquiera para desayunarse. Y a través de lo que ha sido, por ejemplo, el programa El TRAE, por ejemplo, usted sabe que es el transporte para estudiantes, la cantidad de dinero que se economizan los padres para enviar a sus hijos a los centros educativos, esa es una. Y también hay un programa que se llama Jóvenes 1424. Se han preparado más de 200.000 jóvenes en el plan piloto que inició el año pasado, preparando jóvenes en el área de la refrigeración, jóvenes que pueden elaborar inversores, jóvenes preparados lo que es la peluquería, la ebanistería, y igual que jovencitas también en cuanto a la enfermería, la repostería, y entre otras. Cuando usted ayuda a que un joven que no produce nada puede ayudar a sus familiares al sostenimiento a través de producir, ahí usted lo saca de la pobreza extrema. Y eso es lo que explica el presidente del Banco Central. Y también, tocayo, lo único que yo criticaría es que en lugar de 200.000 jóvenes para el año 2027, en lugar de ser 200.000 jóvenes a nivel nacional que benefician a los jóvenes de esta de este país, sean entre 400.000 y 500.000 jóvenes y puedan generar recursos para sus familiares. Nada, esos son de los datos en cuanto a lo que es la eliminación de la pobreza extrema. Que pasen buenas tardes y que Dios les bendiga a cada uno de los interactivos y a usted también, tocayo.
0: Amén. Gracias a nuestro amigo Johnny Díaz Jerez. De entrada quiero comentar una nota que nos envió una de nuestras grandes colaboradoras. Recibe saludos. Te quiero solicitar que te hagas eco de la denuncia que necesitamos realizar. ya que en el proyecto Doral, segunda etapa, que está al lado del residencial Alto de Iguamo y Titán, se han dedicado a quemar sus escombros de la limpieza que están haciendo para realizar su proyecto, afectando todo el día y sobre todo la noche con humo. Hay asmáticos, niños y envejecientes muy afectados. Anoche los bomberos tuvieron que venir para que se extinguiera el fuego. Este es un proyecto que, según nos cuentan, hay un desmonte. Ese desmonte debió haber sido transportado en camiones a otro sitio. No quemar el desmonte en el sector. La gente de medio ambiente, mi amigo Juan Bautista, mi tocayo, debería abrir una investigación y sancionar para que no se repitan hechos como este. Eso de hacer un desmonte y posteriormente quemarlo atenta contra la salud de todo el sector. Y más en un día como hoy, que está ligado al medio ambiente, a las autoridades que hagan la investigación y sancionen a las personas que cometieron el hecho. Por ahí ya vive mucha, pero mucha gente. Eso debe haber afectado Naime, Centro Español, todos esos proyectos que están desarrollados y en desarrollo en esa zona. Ahí está la denuncia para que la gente de medio ambiente tenga conocimiento y haga la investigación. Los periódicos digitales, todos tienen como actualización en este momento el envío a juicio de fondo a los implicados en el caso del Instran, a Hugo Veras, Jochi Gómez y los demás imputados. La información la tomamos del listín después de esta llamada. Buenas tardes.
2: Buenas tardes, John, hermano.
0: ¿Con quién hablamos?
2: José te habla, lo que pasa es que estoy un poquito respirado por aquí por yo ando.
0: Adelante, José.
2: Tengo tres días tratando de comunicarme contigo para preguntarte qué vamos a hacer con eso demente en el malecón. ¿Tú sabes ahora lo que están haciendo? Si tú te descuidas la bebida, te la cogen. Y no hay que un día tú le das un tablazo loco de eso y va a aparecer familia y todo el mundo. Pero ahora no aparece nadie.
0: Bueno. Gracias, José, por tu denuncia. Eso de los enfermos mentales sigue siendo un gran problema. A cada rato leo en los periódicos, escucho. Inclusive ahora hay unos expertos en salud mental para privados de libertad en el país, que trajo Roberto Santana, que lo llevó hoy a televisión y que van a dar charla. Pero, ¿y los que están fuera de ser privados de libertad? El gran problema de eso es que hay que verlo como la realidad. Yo soy un hombre pacífico. Eso todos los que me conocen lo saben. Pero yo estoy bebiendo en el malecón y me roban mi bebida. Se llevan mi bebida o me tumban a la mesa un enajenado mental. Usted no sabe si yo voy a reaccionar como normalmente yo lo hago. Usted no sabe cómo va a reaccionar la gente. Entonces, el gran problema es el lío que usted se busca después. Porque entonces usted empujó, vamos a suponer que no le dé, empujó a una persona que es un enajenado mental y que hay que proteger. Y a mí, ¿quién me protege? Yo pregunto. José tiene toda la razón, porque usted no sabe cómo va a reaccionar. Y si es una persona de las que tienen sangre, como dice la gente, aquellos que reaccionan rápidamente, y le da un mal golpe, ¿qué problema se está buscando? Muchos de esos enajenados mentales, como dicen, lo que son es consumidores de sustancia también, ¿eh? Y andan armados. Así que hay que tener cuidado con esa denuncia. Buenas tardes, Fran.
3: Buenas tardes, Johnny, mi saludo. Buenas tardes a mi provincia de San Pedro de Macorís. Todos los radioescuchas que todos los días se dan cita al gran programazo. Señores, miren, queremos hacerle un llamadito a la compañía recolectora de basura, de igual modo al síndico, el enemigo de la prensa, para que se ponga, pero ya, en el tiempo preciso para la ciudad. San Pedro de Macorís se está hundiendo en la basura, señores. ¿Cuánta basura? Los barrios, restauración, Juan Pablo Duarte, la cervecería, mucho vertedero improvisado, y el camión de recolector de basura, todo bien. Nadie dice nada, están gastados, no tienen fuerza, y toda la basura en los frentes de la casa como jardines, afectando la salud de cada uno de nosotros. Así que por favor, le hacemos el llamadito a que se sigan dando cita los días correspondientes a cruzar a recoger la basura.

0: Roberto, buenas tardes. Sigo escuchando.
1: Gracias, Frank. Bueno, lo de la basura es lo de nunca acabar. Yo hoy vine por la prolongación 10 de septiembre. Y el basurero que hay ahí en la intersección de la 10 de septiembre con la calle que llega al parquecito, que le dicen el parquecito de Dante. Que en la esquina donde vive Leonidas Enríquez, Joroco. Ahí hay una cantidad de basura. Y en la misma prolongación había una que otra basura, pero yo la que he estado mencionando más es desde que usted cruza de la casa de el ex senador Jacín y llega hasta Titán, a la urbanización Titán, la cantidad de hierba y basura que hay en ese pedazo. Pero así están muchos sectores que nos dan la queja. Ya yo no sé si seguir insistiendo, porque el problema ahora es un dinero. Porque a mí no hay quien me haga pensar otra cosa. Un dinero que se movió para poder poner una caseta en el Parque Sonia Iris y que hay gente que no tocó. O sea, a mí no hay quien me saque eso de la cabeza. Que ese amor por el Parque Sonia Iris, que ese amor por la que yo, que eso no, a mí eso no me llega. Ese es el problema. La basura no importa. Que limpiar las playas, que qué sé yo, que, pero el pueblo está sucio. Mártires vi ahí un proyecto para limpiar Playa El Faro, playa que sé yo qué, el otro, un proyecto para limpiar. Pero ¿por qué no recogemos la basura de la ciudad? ¿Por qué nadie? Usted ve las agendas de la sala capitular. Usted ve las entrevistas que le hacen a los regidores, a todos. Y en ninguna se habla de basura. La basura tiene una ventaja para quienes dirigen. Todos sabemos que siempre hay una partida que hay que sacarle. Si el ayuntamiento recogiera la basura, probablemente ese menudo que llega desde hace 15, 20 años a los regidores y que todos lo han negado, menos nuestro amigo Carrasco, que no le costó más que decirme, sí, dan un dinero, pero yo no lo topo, lo tengo ahí, cuando alguien tiene un problema, yo lo mando a que se lo den de ahí. O sea, se ha dado un dinero, eso no es secreto. Todas las compañías que han recogido basura tienen sus asignaciones para los regidores. Desde Aseo, Pulsa, que la misma historia. Entonces ninguno quiere tocar la basura. Buenas tardes, se nos fue. Bueno, que nos llame de nuevo. Buenas tardes. Buenas.
2: Y será cierto, y es muy cierto. A propósito de que inició la temporada ciclónica, tanto la alcaldía como de este deberían de estar, la alcaldía limpiando los invernales y podando los árboles antes que se anuncie un huracán que afecte a esta provincia de San Pedro Macorís. Y será cierto, y es muy cierto, que la Junta Central Electoral, se anunció que la Junta Central Electoral de República Dominicana tiene la cédula más segura de América Latina.
1: Bueno, ahí están los, y será cierto. Pero lo de la basura, señores, no hay manera. No hay manera. No hay la seguridad. Yo creo que alguien me diga, si el contrato que existe para la recogida de basura con la compañía actual está vigente, no está vigente. Miren, es peor, o escuchen, es peor rescindir un contrato y que entonces el

0: caos sea más grande. Pero las cosas tienen que ser legales. Decía mi amiga Ángela, lo mal hecho hay que hacerlo bien hecho. Óigame, es un desastre en mi pueblo, pero lo vemos, lo sabemos y no hacemos nada. Aquí todos protestamos porque cuando las cosas nos están afectando directamente. Hoy yo no he recibido una sola queja de energía eléctrica. Ah, porque hubo energía eléctrica ayer. Ya. Nos olvidamos los 4 días que pasamos con los tormentos. Ese es nuestro pueblo. Buenas tardes.
1: Aló, oye, mira, atiéndeme.
0: Bájeme un poquito el radio.
1: Espérate.
0: Ajá.
1: Johnny.
0: Dígame, doña Rosa.
1: Candela, mi hijo, no aguantamos esa vaina ya. Tú, mi vergüenza, esto. Ay, sí, Johnny. Esa lista jodona.
0: Dígale que me le bajen un poquito el radio para poder oírla bien.
1: Bájame el radio.
0: Ajá.
1: Aló.
0: Aló, ahora, dígame.
1: ¿Está bien?
0: Sí.
1: Johnny, pero tú es un arbolito y no como quieras.
0: Ah, todavía está la energía en Barrio Blanco mal.
1: Pero muy mal, muy mal.
0: A nosotros se nos fue en el sector donde yo vivo esta mañana 10 minutos. Y antes de anoche se fue 3 veces, pero vino rápido. Pero no podemos seguir así, doña Rosa.
1: Ay,
0: ¿quién?
1: No, Johnny, no. ¿Qué? Mira, anoche se fue, como casi dando la noticia, que yo eso es lo que yo oigo. Se fue a las 10. Se fue. Cuando volví, se fue. Y cuando, bueno, hizo 3 veces, y la última fue casi a las 2 de la mañana. Y ya, y canquiña, con este calor y los mosquitos y el polvo de Sara, acabando con la raquiña con uno.
0: Doña Rosa, ¿y el agua?
1: Hoy vino, ayer vino y hoy.
0: Por
1: un lado no mandan el chin de agua, tuvieron 4 días sin mandarla. Sí. Pero por este lado al menos no se la tira con el calentón.
0: ¿Cómo se siente de los ojos, doña Rosa?
1: No, estoy más mejor. O sea, yo no salgo afuera. Porque este sol está yo ni que no es para nadie. Y a Chevrolet me le dice que le agradezco mucho esa receta que me dio. Y no volví, me estoy echando la gota y el nombre es tú.
0: Bueno, no. Tiene que ponerse los lentes, aunque sea de sol, porque el polvo del Sahara también afecta a los ojos.
1: Yo oí esta mañana que estaba que molestando también a la vista.
0: Uh-huh.
1: Yo lo oí en la noticia, que se ubiquen bien y que no salgan. Eso yo estoy haciendo, yo me estoy cuidando.
0: Bueno.
1: Y tú me vas a saludar a mis hermanos toditos, y a Chevrolet. A Frankie, que todavía yo me acuerdo que tengo un hijo, que ya él no me quiere. Y a doña Milka, me la saluda. A Prenda Linda, a Johnny Espinosa, a mi gente. A todo lo que lo quiero, ya que yo no me mienta, pero estoy enferma. Pero yo me voy a sanar en el nombre de Jesús.
0: Amén, amén, doña Rosa, sí. Cuídeseme mucho, doña Rosa,
1: Bien, Johnny, mío, que la pasé bien.
0: Bien, el lunes volvemos a hablar, porque el caso de doña Rosa, pues bueno, ella se cuida mucho. Nos dijo hace 2 o 3 días, hoy ustedes la oyeron, que las gotas le habían ayudado mucho, que hay que siempre comprarla, mantenerle su gotica y unos lentes oscuros en estos días, porque el polvo del Sahara sigue afectando la piel, la garganta, los ojos. Aunque a partir de hoy, según los expertos, hay una disminución de la cantidad de partículas de polvo del Sahara.

0: Vamos, Gregory, a nuestra primera pausa y volvemos en breve.
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0: 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También queremos recordarle que hay oportunidad de empleo para choferes en el Colegio Los Pininos. Ya saben, ¿eh? Oportunidad de empleo para choferes en el Colegio Los Pininos. Llevar su currículum a nuestro local. Buenas tardes, Jacinto.
1: Buenas tardes, Johnny Richet. Buenas tardes, San Pedro Macorís. Buenas tardes a todos los municipios que escuchan este programa. Johnny, te estaba escuchando en cuanto al robo de los wikis. ¿Tú puedes creer, Johnny, que en un 31 o un primero, a mí en el malecón me robaron 3 Johnny? Y no lo hice. ¿Tres Johnny? Johnny, ahí en Canimal, es una práctica que tiene muchos años. Ahí en Canimal, yo de ignorante, estúpido, puse un Johnny y me fui para el baño. Se desapareció. Digo yo, coño, qué vaina. El chamaco que estaba en la caja allá, ante la tela. Uh-huh. El caso es que se desapareció el Johnny. Fui allí al Licuador y compré otro Johnny Walker. ¿Tú puedes creer que ahí en la acera, ahí conmigo al lado, ahí, me robaron el Johnny? Otra, volví a comprar otro Johnny más y me fui.
0: ¡El malo eres tú! ¡El malo eres tú!
1: Oye, cogí para rompeola y parece que se metieron por debajo. Yo lo vi de aquí sentado de frente. Cuando miro así para el lado, se desapareció otra vez el Johnny Walker. ¿Tú puedes creer eso? 3 wiki en una noche ahí. Es una práctica que tiene muchos años, que te velan y te quieren robar las cosas. En otro orden de idea, para lo que están llamando, que es el tema de la electricidad, Johnny, y el robo que tiene el Estado y los que manejan el sistema eléctrico de la República Dominicana, Johnny. Porque si ellos quisieran de verdad acabar con este problema de que la luz se va, que la luz viene, porque es muy bueno que tú tengas que pagar la electricidad puntual, pero no te la dan, ¿entiendes? Porque claro, Codetel, cuando tú pones la recarga y la recarga se terminó, se acabó, te cortan el hay un sistema automático que los expertos, los asesores eléctricos, esos ladrones, no les conviene, porque quisieran ellos pudieran poner contadores como están en Bávaro, contadores recargables. Tú sabes que tú consumes 200 kilobytes, compra una recarga de 200 kilobytes. ¿Sabes qué es lo que tú haces? Hay un recarga. Por tu tiempo, te voy a pasar por alguna cosa. Entonces, vas a pasar ¿entiendes? No quieren aplicar ni modernizar el sistema.

supongo que a final de mes la queja será entonces llamando aquí al programa a decirnos que le subió la tarifa eléctrica con todo y los apagones. El problema es que no hay nada que hacer con eso. No hay nada que hacer. Todos los reclamos no tienen base, no proceden. Un atraco con la población. Hoy escuchaba a alguien hablarnos del problema que nuestro presidente había dicho que en el 28 se iba a resolver el problema. Pero yo escuché la semana pasada que era en el 32. Entonces ya no hay manera de que nos quejemos de esto, porque ya se dijo, tienen que aguantarse hasta el 32 para resolver el problema eléctrico. Entonces, no hacemos nada con hablar, accionar. Bueno, yo creo que es lo único que nos queda. Porque el problema nuestro es que cuando usted ve que afectan, por ejemplo, el sector magisterial, hay un diputado que propuso buscar la forma de descontar del salario del maestro cuando participa en huelga. Ya la ADP le salió al frente. Ya la ADP le salió al frente y estoy seguro que eso que muchos lo hemos pedido, claro, no es lo mismo yo pedirlo a través de las ondas hertzianas que un diputado pedirlo en el Congreso Nacional, donde se puede convertir en ley. Van a venir los argumentos de que el derecho a huelga es un derecho que está consagrado, va a venir que sigue, y no se va a lograr. Y yo entiendo que eso debe aplicarse a médicos y a maestros. Dos sectores de los que más necesitamos en el país, y la clase desposeída, los que menos tienen, son los que más se perjudican con estas dos cosas. Con la electricidad, nada, se perjudica la clase pobre también, porque los ricos tienen plantas, tienen paneles solares. La gente quitó los inversores, porque los inversores realmente, pero tendremos que volver a poner inversores. Y ahí se justifica otra vez el aumento del precio de tu factura. ¿Qué hacemos? Bueno, esperar el año 32 para que se resuelva. Sin embargo, los maestros ya le salieron al frente a este diputado. Ya la ADP. Mientras no estemos unidos los afectados. Señores, ¿qué es unirse para combatir el problema? Cualquiera que sea. Vamos a coger la gente de restauración, Naime, Titán, Centro Español, lo que sea, que todos. Vamos a elaborar 6 documentos. 6 documentos exigiendo en el Congreso Nacional que se nos ayude a resolver.

0: resolver el problema de la energía eléctrica en esos sectores. ¿Cómo lo vamos a canalizar? Comisiones de todos esos sitios, vamos a llevarle uno a la senadora. Vamos a llevarle uno a cada uno de los 5 diputados que tenemos. Para que ellos sean los que tengan allá, que frente a la población votante de San Pedro, expresar nuestra queja ahí. A ver cuántos van a leer ese documento. Y cuántos le van a dar seguimiento a la petición de la población. Vamos a ver. Pero yo le digo las cosas. Si la podemos ejecutar bien, y si no, pues seguiremos igual. Buenas tardes, doctor Leazar.
1: Buenas tardes a nuestro público que nos escucha, a los interactivos, en especial a Doña Rosa, que nos escuchaba, a Johnny Díaz Jerez, a Jordi Espinosa, a Chevrolet, a todos, porque es que se me escapa. Johnny, totalmente de acuerdo con que a los médicos y a los profesores que vayan a huelga, tengan derecho, se les descuente los días que no la voy. Totalmente de acuerdo. Ahora, ¿por qué también no se implementa una ley de los senadores, diputados y regidores que no asisten a las secciones y se les paga la dieta y se les da el barril? Además, que se implemente una ley que todo, como aquí hay una ley que dice que todos tenemos derecho a elegir y ser elegido, pero hay senadores que se pasan, o funcionarios electos o en su cuatrenio, y van a la Cámara de Senado o a la sala capitular y dicen corre burro por corroboro y no solicitan ni una ley ni mucho menos una resolución que se le ponga un plan de producción, de por lo menos elaborar proyectos o emitir resoluciones, porque si no la pasa en Chile, vamos a partir el pastel por parte igual y te sigo escuchando.
0: Me voy a cantar y a llorar, doctor. Me voy a cantar y a llorar. Esa petición no puede prosperar porque ustedes saben que ellos no van a afilar cuchillo para su garganta, pero también debería ser así. Todo aquel que no cumple con la función para la que fue designada o electa es peor. Pero yo me fui a lo electo, ¿por qué? Porque si Araceli está consciente de que yo y los firmantes fuimos que la pusimos ahí, tendrá que respondernos o no someterse más al escrutinio de los votantes. Eso va para los 5 diputados, para el sindicalista, para Miguel, para Luis, para Carolina y para el del PLD. Porque pues le vamos a llevar el documento, pero se lo vamos a llevar quienes los pusimos ahí. Y no es para una simple resolución. Si por resoluciones fuera, Miguel Arredondo hubiese resuelto a Macorís con toda la que sometió como regidores, y hubiese resuelto a Macorís con toda la que sigue sometiendo en la Cámara de Diputados, que no prosperan ahora. Cuando yo se la lleve, Miguel, consciente de que yo y los firmantes fuimos parte del éxito que él obtuvo en las elecciones, se verá en la necesidad de no solo someterla, de pelearla. Porque someterla ya está sometida y yo digo, la sometí y se acabó. Que tenía que vernos la cara. Porque después, ¿cómo podrá venirnos un legislador nacional o municipal

a pedirnos el voto. Por ejemplo, yo le puedo decir, tendría el derecho de sometérsela a Luis. Pues yo nada más gané con Luis en las elecciones pasadas. No voté por ninguno de los que están. Ninguno de los que ganaron aquí. Pues está seguro que el voto mío no cuenta. O sea que yo no voy a firmar nada. Pero esas personas que votaron por los regidores, por el alcalde, por los diputados, por los senadores, esa gente tiene que exigirle a ellos que nos resuelvan el problema. No, es verdad que el día de las madres, que la canatica, que la que sé yo qué, la misma pendeja de los anteriores. No, es que nos resuelvan el problema. Y que se lo cacaremos todo el tiempo a cacarearlo. Estamos esperando el resultado de lo que le llevamos al diputado tal. Estamos esperando el resultado de lo que le llevamos. Estamos esperando el resultado. Y cuando vayan a un sitio de que el diputado de lo que le dijimos, ¿en qué está eso? Para que ustedes vean cuántas mentiras son capaces de elaborar sobre la marcha, en la creatividad que tienen nuestros políticos, sobre lo que el pueblo le está pidiendo. Pero si el pueblo no le pide, si el pueblo no le exige, no es verdad, no es verdad que no van a poner atención. Bueno, al inicio del programa hablaba del envío y las llamadas pues nos sacaron del envío. A juicio de fondo, a Jochi Gómez y a Hugo Veras por el caso del Instran. Podríamos decir momentáneamente que es un logro. Podríamos decirlo porque en menor tiempo de los casos de los moluscos que no han llegado muchos y otros ni llegarán. Bueno, ya sabemos que muchísimos acusados no llegarán. Ha ido a juicio de fondo. Pero ¿qué tiene eso también que hemos visto que tiene otras aristas? Bueno, el hecho de que por lo menos un caso del gobierno. Porque el de la lotería, que no pasó nada, que el de la lotería se resolvió, que va a juicio de fondo. Pero, y los casos del INAVIE, que están por ahí ya algunas auditorías que publicaron de este gobierno. Pero lo que nosotros queremos es que también se trabaje a nivel municipal en el país, porque la corrupción no es solo de los funcionarios designados del gobierno. No, la corrupción es rampante en los cabildos del país. Bien sabido por todos. Bien sabido por todos. Pero las auditorías de los ayuntamientos no aparecen. Entonces, hay que comenzar a... Aunque nuestro país no es muy dado a castigar. Nuestro país se abocó a castigar al PLD. Eso que no le quepa la menor duda. No había ninguna razón para que el PRM ganara en el 20. Solo que el pueblo quería salir del PLD.

Y la otra opción era un ex PLDista que formó la Fuerza del Pueblo y que se veía vinculante. Y llevamos al PRM al poder porque había que salir del PLD. Lo repetimos ahora en el 24, porque está como muy fresco lo de... El 28 es otra cosa. El 28 es otra cosa. ¿Qué yo veo? Así rápidamente, cuando uno habla de las cosas, sin mucho análisis a profundidad. Pero si Gonzalo Castillo, teniendo el gobierno respaldándolo, con todo el dinero que se dice que se le dio de los casos de los moluscos, no ganó. ¿Cómo va a ganar? ¿Cómo va a ganar ahora sin el respaldo del gobierno y sin de dónde sacar todos esos millones que se consiguieron y que se repartieron muchos de ellos en plena pandemia? ¿Qué veo yo? ¿Qué veo yo? Bueno, la posibilidad de que repita el PRM con un nuevo candidato, porque el actual no puede, o que sea la Fuerza del Pueblo. Y yo me pregunto, si Gonzalo Castillo, con el respaldo incondicional de Danilo Medina en el poder, con todo el dinero que dice que se le dio, no ganó. Porque, que llegó un 36%. Sí, pero ese 36% tiene todos los recursos del mundo detrás. O tuvo todos los recursos del mundo detrás. Pero la vida te da sorpresas. En política tú no puedes descartar nada. Pero yo particularmente veo segunda vuelta, al día de hoy. Segunda vuelta al día de hoy. Con candidatos, con cualquier candidato que vaya el PRM y con Leonel Fernández quedando en segundo lugar. ¿Quién tendrá la llave? Será el PLD. ¿Hacia quién se iría? Probablemente otra vez hacia el PRM, para no coincidir con Leonel Fernández, que yo no voy a decir si es bueno o malo escoger uno u otro, pero como esto es un odio lo que hay en esto, la segunda vuelta no me voy a adentrar en ella desde ahora, pero desde este momento veo que las cosas pueden cambiar, las cosas pueden cambiar. Aunque Leonel Fernández se vea como un candidato también del PLD, aunque se vea, la percepción de Gonzalo Castillo está más ligada hoy por hoy al PLD que la de Leonel Fernández, que ya tiene muchos años fuera del poder y otra organización. Pero eso es una conjetura mía. Esa no es la verdad. Es lo que yo creo. Si usted me pregunta qué sería lo ideal, yo le diría que ni el PRM, ni el PLD, ni la Fuerza del Pueblo. Pero eso no es posible. Vamos a la pausa.

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8: 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Bueno, es viernes, vamos a escuchar algo de música. Esto de la mayoría, son cinco las canciones que escogí de nos fuimos hacia México. Pero en la época, en los años 60, 70, hasta los 80, las canciones tenían 2 minutos, 3 minutos como mucho. Ya la industria discográfica entendía que esas canciones de 6, 7 minutos no iban a ser soportadas por el público. Ya en los 90 comenzaron entonces en diferentes géneros. En la salsa eran renuente a una versión de 5 minutos. La balada fue lo primero que se aceptó, que la gente comenzó a aceptar, pero lo normal duraban 2 minutos y medio. La que llegaba a 3 daba, la industria tenía temor. Nosotros escogimos primero el Antonio Aguiar con un corrido. El corrido es como el merengue en República Dominicana, o como la bachata, ritmo autóctono de ellos. Ellos le cantan, o como decían los vikingos, cuando las acciones militares eran buenas, y en esa época medieval en Europa, las acciones eran, dice, la gente cantará tus hazañas durante toda la vida. Y lo corrido es la forma de los mexicanos. Perdón, bueno, un chin de agua. Los corridos es la forma en que ellos reflejan a las acciones de los mexicanos. Después vamos a escuchar a José Alfredo Jiménez con la versión de Te solté la rienda, una muy popular que ha cantado mucha gente. La vamos a escuchar en la voz de Vicente Fernández, Es mi niña bonita. Otra que también han cantado muchos, Cruz de Olvido. Vamos a escucharla con Pedro Vargas. Y por último, vamos a escuchar Entrega Total con Javier Solís. Vamos a ver, Gregory, que esto nos salga bien.

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1: Continuamos en La Familia 103. Bueno, yo no iba a poner merengue, pero resulta que uno de nuestros grandes colaboradores, fiel oyente del programa, nos pidió uno y decidí poner tres. Vamos a dedicar estos merengues que vamos a escuchar a nuestros amigos Facebook que están de cumpleaños en el día de hoy. Está de cumpleaños Esther Leonor Comunica. También está de cumpleaños nuestra amiga la doctora Dalma Vitini. Y está de cumpleaños Marcia Sorí. Para ellos muchas, muchas felicidades. Y una salutación especial para Miguel Alfonso Richardson, que está de cumpleaños, su esposa Aleni, por parte de su esposa Aleni, sus dos hijas, y de su madre, Caica. Uno de los hijos de Caica está de cumpleaños en el día de hoy, Miguel Alfonso Richardson. Para todos ellos, muchas, muchas felicidades. La canción que me pidieron fue la de Fernando Villalona, Sé que te perdí. Y después escogí entonces a Jerry Legrand con una de las canciones que me paran de la silla a bailar donde quiera que yo esté. ¿Cómo he podido vivir sin ti? Y la última, una interpretación del grupo Niche dominicana, que es de mi preferida, porque donde quiera que se mencione a San Pedro de Macorís, ahí estaré yo apoyando lo que sea. Vamos a disfrutar de estas tres interpretaciones.

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4: Continuamos en la familia 103. Vamos a ver las actualizaciones que tienen los periódicos digitales con los que elaboramos diariamente. El periódico El Día. Wilson Camacho destaca solidez de la acusación tras envío a juicio de fondo en caso Camaleón. Fallece el embajador dominicano en Guatemala, Ricardo Tomás Polanco Reynoso. El Consejo del Poder Judicial aprueba el traslado de 28 jueces de paz. Periódico El Caribe. El CONEP respalda gestión del gobierno ante investigación comercial de los Estados Unidos. Abinader encabeza graduación del ITLA con 642 nuevos profesionales en tecnología. Periódico digital Hoy, trabajo forzoso. ¿Qué dice Estados Unidos sobre República Dominicana en una investigación que podría derivar en nuevos aranceles? Abogada de Hugo Vera, tras fallo del tribunal, dice,

Nunca se puede tomar un revés judicial como que se acabó el asunto. Periódico Diario Libre. Camacho asegura que acusados del caso Instrán enfrentan penas de hasta 20 años. Periódico Listín Diario. El periódico Listín Diario tiene como actualización: Tribunal ordena paralización minera en la cordillera septentrional. Cámara de Diputados anuncia la próxima semana iniciará discusión del Código Laboral. Estas son las actualizaciones de los periódicos digitales con los que elaboramos diariamente. Señores, hasta aquí el programa de hoy de La Familia 103. Hoy, Johnny Richie estuvo con ustedes, Gregory en los controles, Joaquín en la coordinación del programa. Vamos a dejar la alegría del inicio del fin de semana en manos del Pachi Pachi. Y nosotros deseamos a todos ustedes que pasen un feliz fin de semana.

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¡Échale! ¡Hey! Buenas tardes, San Pedro de Macorís, el este y el mundo. Buenas tardes. Nuestro público fuera del país, y gracias por seguir en sintonía después de Johnny Richer. El Pachi Pachi aquí comprometido rumbo a las 6 de la tarde por la 103. ¿Cómo están los choferes del volante, transporte urbano? Honores siempre para ustedes, choferes, cobradores, pasajeros. Gracias por su sintonía. Los choferes cubren la ruta. Santo Domingo, San Pedro, Atomayor, Higüey, Bávaro, El Ceibo, Romana. Los choferes de Angelina, Quisqueya, Los Llanos y El Puerto. Choferes del Soto, Ramón Santana. Choferes de Los Llanos. Juan Dolio, Los Guayacanes, gracias, honores siempre para ustedes, gracias por su sintonía. Hoy es viernes 5, julio 26. Y hoy es viernes y ya el cuerpo lo sabe. Hace rato, señores. Buenas tardes, San Pedro de Macorís, Restauración y Barrio México, Colina 1, Colina 2, Santa Fe, Alemán. Nuestra gente ahí, Walter San Pedro. ¿Cómo está nuestra gente? Ahí, Villa Municipal, Villa Orilla, Villa España, Villa Cesarina, Villa Magdalena, Villa Faro. Pedro Justo Carrión, Las Flores, Placer Bonito, Sector La Barca. Apunte Pescadores, El Colón, Juan Dolio, Los Guayacanes. Gracias por su sintonía, Sector ahí, Los Multi, por venir. Sector Invi, El Kennedy, buenas tardes, Sarmiento. Buenas tardes, Barrio Enriquillo. Gracias por su sintonía. Y el público que está conectado fuera del país, buenas tardes a nuestra gente allá en España, Francia, Italia, Miami, Brooklyn, New Jersey, Boston, Alaska, Pensilvania, Aruba, Panamá, Cuba, Haití, Dominicano, sí, por ahí conectado, y Macorizano. ¿Verdad que ahí es? ¿Eh? Ah, pues también ahí. Nuestro público allá de Boston, nuestro público Pensilvania, Puerto Rico, Curazao. Buenas tardes. 809-59-5124 y también disponible 809-59-5730. Son las líneas con sabor a pueblo. 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La que llega al corazón de San Pedro, el este y el mundo también. Ay, ¿qué dice público de Zona Franca, esas mujeres? Hoy es día de la menéutica. Hoy es día del chupe. ¡Uepa! Más bueno que es así. Oye. Gracias por su sintonía. El príncipe Fran Reyes como Juan Sarmiento. La chica dejó caer su vestido. El Pachi estaba ahí, la vio. ¿Y qué dijo ella? Pachi, ¿qué hace comer y no comer? Bueno. Hola. ¿Cómo has estado?

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Mío, pero ¿cuántas horas de vuelo tiene eso? Ese merenguito ahí. Los diplomáticos de Haití. Hace muchas horas de vuelo, señores. Yo estaba niño de teta. Y ya paso de los 60. Y eso estaba... ¡Ay, Dios mío! Un merengue de gente de peso. Y yo soy Peso Pluma. 125 libritas nada más, señores, este pedacito de hombre. Pero yo no quiero, volumen de peso, ¿no? Yo lo quiero el cerebro. Ahí es que yo estoy contento. ¿Cuánto no te han pasado de peso? Pero no tienen cerebro. Su mente es como una mente de pollito todavía. Yo conozco varios, señores. No es mentira. Sí. 2:46 minutos en la tarde, 2:46 aquí en la 103. Hoy es viernes 5, junio 26, con la animación aquí, voz autorizada del Pachi Pachi, rumbo a las 6 de la tarde. A las 6 viene el Happy Hour, Rayo X. ¿Cómo está mi público ahí del mercado municipal? Gracias por su sintonía. El nene en Azotrazán, ese tío, el David allá en el Barrio México. Gracias por su sintonía. Nuestra gente ahí en Villafaro, Milta Díaz García, Ramón el Gallero, buenas tardes. Mujeres, heriteros, hoy es día de la menéutica, día del chupe, día del cobre, zona franca, mujeres. ¿Qué tal? ¿Alguna tiene su bífero ahí escuchando la 103? Emisora sólida, señores. Oye, sólida, y no como el banco aquel. ¿Recuerdan eso también? Saludo para Wendy Johnson, para Geraldo Ramírez, Gerald, mi colega. Huepa, eres media lengua así. Buenas tardes. Ahí, lo que le acompaña. Ay, la hermanita en Cristo, buenas tardes. Gracias por su amable sintonía. Hermana, ¿usted oye esa palabra que yo voy a decir ahora? Yo conozco mis ovejas me conocen, oye mi voz. Dale, ídola. Pues buenas tardes y gracias por su sintonía. El cristiano se conoce de lejos. Están sellados, están marcados. Dichoso y aventurado aquel que sea, como yo lo dijo ahora, lo que acabo de decir ahora. 2:48 minutos en la tarde, 2:48. Sigo reiterando saludos para los choferes del volante, transporte urbano, gracias. Ahí, dando rueda por el norte, sur, este y oeste, encendido, 103.5 en el dial de su radio. Gracias por su sintonía, choferes Tomayor, San Pedro Tomayor, El Ceibo, Romana, Higüey, Bávaro. Gracias por su amable sintonía. Esos camioneros que están encendidos, gracias por su sintonía. ¡Vámonos con esto!

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eres mi vida. 3:32 minutos en la tarde, señores. Cuando otra persona ponga sus ideas, escúchele. Piense primero en su punto de vista. No insista en hablar tú solo, en oírte a ti mismo, ni que imagines que tú tienes la razón siempre. Respeta siempre a los demás y tú respetas, serás respetado. Tú tienes tu valor, pero los demás también lo tienen. ¿Qué le parece? Vámonos con Lleveras. Voy a llorar. Saludo para Virginia. Buenas tardes. Allá en Juan Dolio. Encendida ahí con la 103. Gracias por su sintonía a nuestro público allá en Juan Dolio. Hola, ¿qué tal? Inconfundible, Lleveras.

Estados Unidos. Buenas tardes, mi amigo Herman, Marilyn. ¿Qué tal, Mercedes, Melanie? Buenas tardes, nuestro público allá en el Bronx, Estados Unidos. Un abrazo a la distancia desde FM 103, en parte del Pachi Pachi. Ya lo saben, nuestra gente allá en Puerto Rico. Buenas tardes, la Yoli. Hola, ¿qué tal? Cafecito en mano esta hora. Ah, pues está bien ahí. Juan y Dixon Noelito, buenas tardes también allá en la Isla del Encanto. El Matatán que está en Aruba, en Labores, también conectado con la Radio Corriente y Forma y Alegra, la familia. Hoy es viernes 5 junio 26. Y hoy es viernes y el cuerpo lo sabe. A las 6 de la tarde viene Happy Hour, Rayo X. No se lo pierda. Y el colega Juan Miguel Martínez de Miramar y familia, buenas tardes. Gracias por su amable sintonía a nuestra gente de Miramar. En sentido están con la Radio Corriente y Forma y Alegra, la familia. Animación del Pachi Pachi aquí.

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conjunto clásico, vuela paloma blanquita, pero regresa a su nido y siempre con precisión. ¿Tú sabes cómo es? Viernes 5, julio 26, animación equipos autorizada del Pachi Pachi, cubriendo efectivamente todo el este del país y el mundo también. La buenas tardes para Mercedes, ahí saludo para Francisca y también saludo para mi panaful, el John Quecho, allá en la colina. Buenas tardes, doña Mauvin. La piedra y pilota, buenas tardes, mi prima Leida. Gracias por su amable sintonía, mientras que mi amigo Moreno, como siempre, activo ahí en su lavandería, al estilo 103. Vaya, qué bien. Nuestro público allá en la economía, el primo Tomás Castillo, Virgilio y demás, buenas tardes, gracias también. Encendido está San Pedro de Macorís. Hoy es viernes y el cuerpo lo sabe. Y mujeres de Zona Franca, hoy es día de la menéutica. Día del chupe. Sí, sigan encendido ahí con la radio corriente y forma y alegra la familia. Animación aquí, voz autorizada del Pachi Pachi. Rumbo a las 6 de las 6 viene Rayo X. ¡Huepa! ¡La Coco Band! Aquí estamos. Encendido. 424 aquí en la 103.

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4:40 minutos en la tarde. 4:40. Muy parecido a Juli Sierra, ¿verdad? ¡Te volviste loca! Marlon Dila, tema lindo, sonando por la radio Corriente y Forma y Alegra la Familia, 103.5 frecuencia, chispa. El colega Juan Miguel Martínez, buenas tardes. Familia, ya mira, Mar Encendido, están ahí. Hola, 103. Mi hermano, un abrazo, a la distancia, y ahí.

Lito Alimaña. Hey, mañoso. 4:52 minutos en la charla. Saludo para Diana. Diana Scalfuglieri. Buenas tardes, Marisela. Buenas tardes, Marilín. Buenas tardes, Aurelina y mi amiga Marisela. Buenas tardes, gracias por su sintonía. Diana, hola, ¿qué tal? Vámonos con esto ahora. Oye, ¿cómo dice esa salsa bonita? La llamada de Chiquito Timbal.

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¡Huepa! Esta noche sale el lobo. Y la loba. ¿Va a salir? Apuesta bien ahí. 5 pesetas. Es la hora aquí en FM 103, 525.

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¡Opa! Si tiene calor, falta el coco, digo un coco. 5:54 minutos en la tarde del viernes 5, junio 26. 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Animación aquí, equipos autorizada del Pachi Pachi. Y en mis manos tengo el carnet de... corresponde al nombre de Jorvi Santana Jiménez. El carnet se trata plan básico de salud. Lo tengo en mis manos. Cuando quiera, Jorvi, está por aquí, por FM 103. Vas a recogerlo. Y en la parte final quiero reiterar el saludo para nuestro público fuera del país. Mi amigo Junior Tavares allá en el Bronx, Estados Unidos. Germán, Mercedes, Melanie, gracias por su sintonía. Marilyn por ahí, gracias también. Saludo para mi amiga Marisela. Marilyn ahí tirando fría. Sí. Gracias por su amable sintonía, señores. Rayo X en breve. Ya estamos en pleno fin de semana. Pórtense bien. Y gracias por su sintonía. El Pachi Pachi habló para ustedes. Reitero, el happy hour de Rayo X en breve. 5:55 minutos aquí en la 103. Pásenla bien y tengan excelente fin de semana. La escobita nueva. Ellos calzarán. Ahí la tienen. Gracias por su sintonía. Bye bye.

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0: tardes.
1: Toma.
0: Buenas tardes, señora.
2: Está comido el hombre.
3: Agárrate de ahí.
2: Se comió bueno. No, nunca cobra ya. Está como el hombre aquel.
0: Y bañado, y bañado.
3: Papera.
0: Y bañado.
2: Pero tiene energía. Está durmiendo bien él.
0: No
2: está durmiendo bien. Doctor, venga a resolver.
0: Cuando uno está esperando los reyes.
2: Ya.
0: Los Reyes Magos.
3: No duerme.
2: No duerme.
0: Y él está así, está esperando a los Reyes Magos. No. Buenas tardes, Giancarlo.
2: Buenas tardes, querido Justiniano. Buenas tardes a todos los amigos en este viernes caluroso, quemándonos, señoras y señores. Pero estamos ahí. Gracias a Dios que aparecieron 2 galones de agua.
0: Ya.
2: Me lo eché en el pastio. Me bañé, me los tiré ahí. No me importa que me acecharan. O sea, que brechan. En los barrios brechan. Tú sabes que en los barrios las cosas son como de cine viejo, como en la empalizada.
0: Y hay doble piso.
2: Y hay
0: dos pisos también. Hay doble
2: piso. Sí, hay de dos pisos, pero yo me baño abajo.
0: Sí, pero yo
2: me un pisito que hay del baño anterior.
0: Lo que me de los otros
2: arriba
0: pisos,
2: y de abajo. Hay una endija por el coso.
0: Pues
2: yo me bañé y me enjuagué por todos lados. Sí, porque hay gente que hace unos videos de que bañándose, pero no se entregan otra parte.
3: Los sobacos,
2: usted quiere que mostrar hacer un TikTok, una vaina, entonces usted no se entrega aquí adelante ni ahí atrás. Haga la vaina
0: para
2: bien.
0: Tú haces violín. Tú haces violín para secarte.
2: No, es que yo estoy chiquito.
0: Pero tú no haces violín para secarte.
2: A la espalda.
0: Pero
2: para... No. Hay que conservarla.
0: Doctor Sechón,
2: pero nada, señores, hay que reírnos porque esto está fuerte.
0: Sí, está fuerte.
2: Está fuerte.
3: Buenas tardes, súper contento. Hoy es viernes verdaderamente del happy hour.
2: Yo voy para tu piscina, ahora que me acordé.
0: Sí, claro.
2: Ahí uno puede echar la noche entera.
3: No, la noche entera.
0: A las
3: 10 te vas para tu casa.
0: ¿Qué más quieres? Para que te bañes con la niña.
3: ¿Qué más quieres?
0: Para que te bañes con la niña.
3: Hasta las 10.
0: Oíste. Con la niña te bañas.
2: ¿Cuál es la niña?
0: Dile, Cleo.
2: Cleo, no hacemos pana.
0: No, ella te va a querer.
2: Cleo tiene una vida, coño, de princesa.
0: Ahí sí, para que sepa.
3: Súper contento, hoy es viernes, versión Happy Hour. El cuerpo lo sabe.
0: ¿Sí?
3: De verdad que sí.
0: ¿Sí?
3: No me... Por favor, lo que está allí en el refrigerador, en el frigorífero. Sácalo para que no se pase de temperatura.
0: Sí.
2: No, ya se descongeló.
0: No, debía decirme
3: Sí.
0: Ya, ahora fue que me acordé.
3: Mira, el puerco, yo quiero el mío.
0: ¿Cuál es el puerco?
3: Que te quiero cantar, es que no se ha bañado.
0: Ah, ok.
3: Allí.
2: Ay, y eso es personal. No lo provoque.
0: Mira, me di cuenta de algo.
3: ¿Qué? Suéltala.
0: Que ese reloj tiene problemas.
2: No, lo que pasa es que yo...
3: Lo que pasa es que era acuático. Sí,

0: Aguaman, yo le dije, él es water resist, y yo me tiré para rompeola, pero nada, ya lo he dejado así.
1: No, pero tú dices, y esa versión, no, esa versión es agua wash.
2: Sí, sí, sí. water resist.
0: Water resist. Sí.
1: No, mira, la resiste y la mantiene. Claro, y la mantiene dentro.
0: Sí, porque la aguja está dando vueltas todavía.
2: Bueno. Bueno, nada, señores, buenas tardes a todos.
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4: ¡Ey! ¡Qué bien, qué bien! Saludos para todos, para ese gran elenco de Radio X. Bueno, también para nuestro público, la gente que cada día espera, la gente que no dispensa su atención de lunes a viernes aquí en FM 103, muchísimas gracias por estar siempre con nosotros, por estar siguiendo el programa y por estar sobre todo dándonos esa importante retroalimentación de todo lo que se dice aquí, ayudándonos a formatear los temas. Bueno, hoy continúa el torneo de softball con doble cartelera en el complejo deportivo. Casi ya se va iniciando, 6:45 en la categoría B, la familia contra los gigantes. La familia contra los gigantes, en tanto que la otra cartelera en el Club de Leones, los abusadores contra lo acaba con todo. Oye ese nombre, Giancarlos, lo acaba con todo contra los abusadores. Así que ese partido en el Club de Leones, softball. Como cada tarde estamos en medio del torneo de las fiestas patronales. El primer torneo grande, la apertura fue con el torneo Independencia. Ya vamos por el segundo torneo del año. Unos torneos que son del tamaño del presidente, habitan de la asociación, del tamaño de Chichi, ya usted sabe. Bueno, pues, señores, llegó el día, viernes, happy hour, pero luego usted puede continuar a hacer un happy hour extendido y ver el partido de los Knicks y San Antonio, segundo juego en San Antonio. Yo le tengo por acá adelantado el quinteto para que los muchachos que saben analizar, que tienen poder de análisis, pues hagan su tarea. El equipo de New York presenta, esto solo es una proyección, puede cambiar cualquier cosa, se puede lastimar un jugador hasta en la previa. Ustedes saben cómo es, en el calentamiento, ya están en calentamiento allá en San Antonio, Texas, una ciudad preciosa. Preciosa, preciosa, preciosa. Carl Anthony Towns. Señores, Carl Anthony Towns con el número 32. Towns Cruz con el número 32. Nuestro representante, nuestro embajador, el muchacho que para el Juego de las Estrellas dijo, ponme en el equipo del mundo que yo soy dominicano. Olvídate de eso que diga ahí que yo nací en New York. Bueno, pues OG Anunoby está en el quinteto abridor. Josh Hart en el quinteto abridor. Mikal Bridges en el quinteto abridor. Y cómo no, Jalen Brunson. Ese es el quinteto abridor del equipo de los Knicks de New York. Para el juego de hoy, el equipo de la casa, las espuelas de San Antonio, San Antonio Spurs, presenta a De'Aaron Fox, Devin Vassell, Julian Champagne, Víctor Wembanyama, Víctor Wembanyama, el gigante francés, y Stephen Castle. Esos son los cinco que van a salir a defender la casa allá en San Antonio. Así que vamos a ver. Dicen mucho que el primer juego se lo robó el equipo de los Knicks allá en San Antonio. La serie, luego de este partido, se traslada a la ciudad de New York. Próximo partido, el juego número 3, el domingo en New York. Pero esta noche hay que jugar el juego número 2, así que vamos a ver qué puede pasar o qué va a pasar esta noche. Ya de todo eso nosotros vamos a estar hablando el lunes en su mañana 103. Señores, me voy directo para el béisbol de las grandes ligas, que ya se está poniendo emocionante. El béisbol, que es una temporada larguísima, todo el mundo comienza a subir la presión, la vista ahora mismo hacia el juego de las estrellas y también hacia los cambios que se pueden producir a mitad de temporada. 5 ramificaciones que puede haber de la lesión de Aaron Job. Se partió una costilla el juez, entonces hay que ver qué hace el equipo de los Yankees, si busca rápidamente alguien que lo pueda ayudar, un reemplazo para cubrir la ausencia de Aaron Judge, que por lo menos parece, la proyección es que esté más de un mes fuera de acción. Por otro lado, pues hablando del poco rendimiento del equipo de los Mets de New York y el rendimiento de Juan Soto. Bueno, Juan Soto tiene que rendir con esa patana de dinero full que le pagan a Juan Soto. Tiene que justificar ese salario. ¿Buscarán los Yankees un cambio? Vamos, eso está por verse. Eso está por verse. ¿Qué tanto tiempo puede pasar fuera del line-up del equipo de los Yankees Aaron Judge? Aunque esta temporada, pues dentro de los mismos Yankees hay 2 jugadores que son los que han llevado el equipo principalmente. Yo diría que Ben Rice ha sido la columna principal de ese equipo, y Cody Bellinger. Esas son la gente que se han echado el equipo arriba. ¿Cuáles son los lanzadores latinos en el power ranking de los latinos en la pelota de grandes ligas? Oh, Christopher Sánchez, ese es el número 1. Christopher Sánchez, en medio de una gran temporada, 7-2, 103 ponchado, 1.46 de efectividad. ¿Qué más se le puede pedir al muchacho que llegó 50 episodios sin permitir carrera? El segundo es el zurdo venezolano Eduardo Rodríguez, que ha estado muy bien. Y Eduardo Rodríguez, otro, es el número 2. El número 3, Haroldy Chapman. Ese hombre, oiga, el calendario, se le niega el calendario, se abaja el cubano. Y todavía promediando, señores, a sus 38 años, promediando 98 millas por hora, el cubano Haroldy Chapman es el número 3. José Soriano, el número 4 en el power ranking de los lanzadores latinos. José Soriano. Entonces, Raizel Iglesias es el número 5. El número 6, Johan Durán, no, que es durísimo también. El dominicano Johan Durán tiene efectividad de 1.37 en 20 presentaciones, 19 2/3 de entrada. Su bola rápida por arriba de 100, su promedio está en 100, 100 millas por hora. Oye, antes yo recuerdo, aquí filmaban hasta con 79, 78, gente.

tirando 79, 78 lo firmaron. Y el que tiraba 84, 85, eso era lo último de la bolita. Y estábamos hablando de muchachos que ya tenían 21, 22 años, 20 años. Ahora pues le están pidiendo a los muchachitos, oiga, de momento le van a pedir que salgan los muchachos tirando 80 del vientre de la madre. Freddy Peralta es el número 7, el número 8 Jesús Luzardo, número 8 en el Power Ranking de los pitchers latinos, número 9 Robert Suárez y el número 10, otro jugador que yo digo que ese muchacho está subestimado aquí en República Dominicana, ni suena, Randy Vázquez. Randy Vázquez del equipo de los Padres de San Diego es el número 10. Ese es el Power Ranking, los 10 mejores lanzadores latinos ahora mismo en la pelota de Grandes Ligas. Señores, partido para este fin de semana. Recuerden que las series que comienzan hoy terminan mínimo el domingo. Hay algunas que comenzaron ayer y se jugarán hasta el domingo, y otras que comienzan hoy, una, dos o tres, y llegarán hasta el lunes. Marineros de Seattle, 6:40 de la tarde contra los Tigres de Detroit en Detroit. Seattle jugando por arriba de 533-30. El equipo de Detroit dejando que desear. Esta noche va a la Lomita el dominicano, el muchacho de Guayacanes, Framber Valdez, 2 ganados, 4 perdidos, 4.39 de efectividad. Vamos a esperar que mejore. Framber Valdez estará en la Lomita a partir de las 6:45 de la tarde. Los Medias Blancas visitando a los Phillies de Filadelfia, Kay contra Luzardo, el venezolano del que estábamos hablando. Estos dos equipos tienen récord igual, pero uno está en la división central de la Liga Americana, los Medias Blancas de Chicago, y los Phillies en la división este de la Liga Nacional, 33-29. El equipo de los Medias Rojas de Boston visitando a los Yankees de New York. Super serie, como quiera que sea, esta serie de los Medias Rojas contra los Yankees, aunque el récord ni se parece, señores. Los Medias Rojas tienen récord de 26-35 y el equipo de los Yankees tiene récord de 37-25. Ni se parecen. Gray estará lanzando por Boston y Withers estará lanzando por el equipo de New York. Sonny Gray tiene 6 ganados, 1 perdido, 3.06 de efectividad. Busca Boston salir adelante en esta serie de fin de semana en el Bronx, New York. Saludos para toda nuestra gente por allá, la gente que está en sintonía. Bueno, los Orioles de Baltimore en Canadá visitando a los Blue Jays de Toronto. Ambos equipos tienen el mismo récord, han mejorado muchísimo últimamente. El equipo de los Orioles 30-33 y el equipo de los Blue Jays 30-33. Aquí John por el equipo de los Orioles de Baltimore, 3 ganados, 1 perdido, 3.35 de efectividad contra Yesa Bash, que tiene 2 ganados, 2 perdidos y 2.19 de efectividad. 7:10 de la noche, ese partido 7-7, el de los Orioles y los Blue Jays. 7:10 de la noche, los Rays de Tampa contra su homólogo del estado de la Florida, contra los Marlins de Miami. En Miami, los Reyes, este es un pleito entre animales marinos, las mantarrayas de Tampa contra los Marlins de Miami. 36-33, el récord del equipo de Junior Caminero contra el equipo de Otto López. Vamos a ver cómo salen estos dos muchachos en este fin de semana. Esos dos que son de los nuestros. Otto López y Junior Caminero enfrentándose.

Los Piratas, el equipo de O'Neill Cruz, el Monkey, contra los Bravos, 34-29, el récord de los Piratas, y los Bravos con el mejor récord de las Grandes Ligas, 42-21, el equipo de Atlanta, los Piratas visitando Atlanta. Ronald Acuña Jr., bateando para 421 con 3 jonrones en contra de este pitcher de Keller, que va a ser el pitcher esta noche. 5 ganados, 2 perdidos por los Piratas con 435 de efectividad, mientras que por Atlanta va a lanzar Pérez, que tiene 3 ganados, 3 perdidos y 279 de efectividad. Los Atléticos de Sacramento, 30-32 contra los Astros de Houston en Houston. Pelkins contra Lambert, partido 8-10 de la noche. El partido de Atlanta es a las 7:15, el juego de Atlanta. Eso comienza ahorita mismo. 8:15 de la noche, los Rojos de Cincinnati. El equipo de Eli de la Cruz, que parece que está corriendo solo ahora para ser el hombre del shortstop en el juego de las estrellas, ya que los otros pues están lastimados, se ha aflojado mucho esa posición. Yo creo que hay un gran chance sin Paquito Lindor ahí para que él sea el shortstop abridor nominado. Así que vamos a ver para el juego de las estrellas. Eli de la Cruz, 31-30, el equipo de Cincinnati. Los Cardenales, el único equipo dirigido por un dominicano, por Oli Mármol, 32-28. Muy similar el récord, 8-15 de la noche ese juego. Los Guardianes de Cleveland con récord de 36-28, el equipo de José Ramírez contra los Rancheros de Texas, 8-15 de la noche. Corey Seager está en la lista de incapacitados, pero puede regresar en el día de hoy. Ha estado viviendo en la lista de incapacitados Corey Seager desde el 13 de mayo, así que es muy posible, casi un mes fuera de acción, de que ese estelar jugador regrese en el día de hoy. 8:15 de la noche, los Reales de Kansas City visitando a los Mellizos de Minnesota. 8:40 de la noche, los Cerveceros de Milwaukee contra los Rockies de Colorado, 37-23 el récord de los Cerveceros contra los Rockies de Colorado. Recuerden que estos equipos que estoy mencionando van a estar jugando desde ahora, mínimo desde ahora hasta el domingo. Serie de 3 partidos, algunos serán de 4, comenzaron ayer y van hasta el domingo, y otros comienzan hoy y terminan el lunes. Pero esos son 2 o 3 equipos. Los Nacionales a las 9:40 de la noche contra los Diamondbacks de Ketel Marte, que ayer con un tablazo pues le dio el triunfo a su equipo, el equipo de las Serpientes Cascabel de Arizona, del desierto. 9:40 de la noche, los Mets de New York, Juan Soto regresando a San Diego, Mets contra Padres, los Mets pasando por un momento mal con una super nómina, 27-35, 8 juegos por debajo de 500, y los Padres de San Diego, 32-29. A las 10:10 de la noche, partido Interliga, los equipos del área de Los Ángeles se enfrentan por su territorio, pero los angelinos nada que ver. Están 15 juegos por debajo de 500, el equipo de José Soriano, 24-39, y todavía no ha determinado cuál será su lanzador hoy, el equipo de los angelinos de Los Ángeles de Anaheim, mientras que los Dodgers, pues es el otro equipo que ya tiene 40 ganados, 40 y

0: 23, el récord del equipo de los Dodgers de Los Ángeles. Sasaki va a ser el pitcher de ellos. 3 ganados, 3 perdidos, 4.59 de efectividad. En el día de hoy ya finalizó el partido de los Gigantes de San Francisco en Chicago. Gigantes contra los Cachorros de Chicago y el equipo de Rafael Devers y Willy Adames le dio una pela, pero qué pela le dieron a los Cachorros de Chicago, una pela de pillo, de película, 18 carreras por 3, super nocao lo que hizo el equipo de los Gigantes. Ese partido ya finalizó en el día de hoy, este primer juego de los Gigantes y el equipo de los Cachorros de Chicago. Aquí vamos a decirle que Rafael Devers batió de 5-2, está bateando para promedio de 243, una anotada y una impulsada para él. Luis Arráez batió de 5-2 también, la regadora de hit de Venezuela, está bateando para promedio de 326. Willy Adames bateó de 2-2 con 4 impulsadas y 4 anotadas. Está bateando para promedio de 250. Willy Adames. Entonces encontramos por acá que Adames conectó. Fueron 2 jonrones que conectó Willy Adames. Su jonrón número 11 para Willy Adames. Entonces, pues estoy por acá. No sé por qué esta gente pone esto así, como en letrica, así que casi no se pueden leer. Señores, me voy hasta el lunes, si Dios lo permite. Que pasen todo un feliz fin de semana. Recuerden, mañana, para Marota, todo el mundo, a limpiar la playa. Esa playa es preciosa, ya estaremos con el ingeniero Miñoso en Marotti, con todo el equipo, toda la gente, los ecologistas, la gente que le duele la tierra.
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2: El
3: bien, son las 6:43 minutos. Bueno, Camacho, yo no sé.
4: Luis Camacho.
3: Camacho, Wilson Camacho.
5: Wilson Camacho.
3: Miren, el titular de la Dirección General de Persecución del Ministerio Público, Wilson Camacho, negó que el caso contra José Ángel Gómez Canaán, Hochi, y Hugo Veras, los dos imputados por el caso del Intran y eso. Dice él que la tipificación que le eliminaron no quita de que pueda seguir el proceso. No,
5: una cosa es terrorismo, sí, y otra cosa es llevarse parte del erario.
3: Correcto.
5: Y ahí es que están tipificados también, sí, entre unas cosas y otras.
3: Vamos a ver en qué queda eso.
5: Y aparte también creo que están tipificados como asociación de malhechores.
3: Sí.
5: También negocios. ¿O cómo se llama esto? Adjudicación,
3: sí,
5: de contratos, sí, y cosas así.

0: Frío,
1: A mí me gustan fríos los mangos. Y me comí ayer, me comí dos también, dos manguitos de eso, pero eran de otra, eran de esos que le dicen mango sumoso.
0: Sumoso.
1: Muy bueno.
0: Sumoso, son los sumosos, son los tetas.
1: Sí, me lo comí, pero no en esa forma, me lo comí.
0: Entonces te pusiste a deshilachar los dientes.
1: Sí, señor.
2: Porque, sí, porque ese problema swing, de eso, un gustazo, un trancazo.
1: Sí, sí.
2: Uno lo come con tanto gusto y esa pasión, y hasta la cáscara uno la lambe y la regala. Y ya después ese peleadío se pasa uno la noche entera en eso.
0: No, con hilo dental se
2: resuelve. Sí, pero no todo el mundo tiene un hilo dental al alcance. Uno.
1: Pero mire, quítate un pedazo de camisa.
2: Sí, no, a la.
1: O la funda.
2: No,
0: una
2: no.
0: funda plástica.
2: A la cortina, que ya le falta.
0: Una funda plástica. Mire, usted sabe que.
2: Pero que aún así molesta como quiera.
0: Sí. Que estamos en la semana del mango allá en Baní,
1: sí,
0: en Peravia. Sí. Comenzó precisamente el miércoles.
2: Ajá, qué miedo.
0: Y este fin de semana,
2: mire, hablando,
0: mañana usted puede ir
2: no, a. No, hablando, Baní. Yo voy para Baní el domingo.
0: Ah, bueno, va a disfrutar la feria del
2: mango. Nos vamos para el Encuentro Nacional de Emaús. Es allá, pero no sé si hagan parada, porque
1: sí,
2: uno va a donde venden los mangos, sí, manileos.
0: No, no, en el parque, sí. En el parque hace la, sí, feria de
1: mangos.
0: Hablando de eso, ¿quién te afeitó?
2: Yo. Es que no hay nada. ¿Cómo te puedo destruir?
0: ¿Qué afeitó?
1: Afeítate otra vez.
2: No, es que yo me agarro todos los apagones.
1: No, él tiene una cosita que él se deja unos bigotitos.
2: No, yo siempre me doy porque le tengo miedo a las navajas también.
1: Sí, sí.
2: La
1: él tiene una vainita y eso.
0: Okay.
2: Pero bien. Tranquilo, hermano.
1: No, está bien. Es apota.
0: Es apota.
1: Sí, sí. No, dale el estado del tiempo.
2: Pero ¿a dónde debo de pasarme, Hugo? Dime, a ver, señálame.
1: ¿De qué?
0: Al frente.
2: ¿Al frente?
0: Ahí, ahí.
2: A Hitler.
1: Arriba, déjame.
0: Mire, precisamente el Centro de Operación de Emergencia coloca al Gran Santo Domingo en alerta amarilla por precipitaciones durante el fin de semana. Y podríamos decir, adelantando un poquito, no solo el fin de semana, está pronosticada la lluvia hasta el próximo fin de semana.
1: Ah, no va a llover nada.
0: En ese sentido, recuerden.
2: Pero no va a llover para Baní, ¿verdad?
0: Sí.
2: ¿Cómo
0: sí
2: va a ser?
1: O para que los mangos se pongan buenos.
0: Sí, sí, manito, va a llover hasta Baní.
1: Para que los mangos se pongan buenos.
0: Precisamente Baní está en alerta verde.
2: Ah, bueno.
0: En alerta amarilla hay varias provincias, incluyendo San Pedro de Macorís. 10 provincias en alerta amarilla. 8 provincias en alerta verde. Y lo que sucede es que, según Indomé, indica que hay una vaguada que está en altura, y San Pedro de Macorís, Peravia, Barahona, San Cristóbal, Distrito Nacional y Provincia de Santo Domingo están en alerta amarilla, y en alerta verde 12 provincias: Santiago Rodríguez, Puerto Plata, Sánchez Ramírez, María Trinidad Sánchez, Monseñor Noel, Hato Mayor, Santiago, Dajabón, Pedernales, La Vega, San José de Ocoa y La Romana. Sucede que por el asunto orográfico, principalmente el calentamiento diurno, esto más el remanente,
2: nocturno,
0: más el remanente asociado a una onda tropical.
2: El polvo del Sahara. Más, está afecta, ¿verdad?
0: Mira, esa es la suerte de nosotros, que el polvo del Sahara ha bloqueado un poco. Pero aunque no es del asunto meteorológico, también podemos incluir que el sargazo también.
2: Mire, con ese sargazo no se puede hacer algo, como uno vende o inventarse algo, qué sé yo.
0: Ah, tú no quipes,
2: papá. Pero eso hay que. Algo la tecnología de eso, a ver qué se puede hacer con esa vaina.
1: Hay países que lo utilizan.
2: Sí, por eso aquí hay que aprovechar otro sargazo para producir
1: sale
2: algo.
1: Sale más caro procesarlo. Sale más caro.
2: Dios mío. Mira, aunque sea hamaca.
0: Y hablando de todas esas cosas, también hay que hacer una mezcolancia. Y hablar de que hoy, día 5 de junio, es el Día Mundial del Medio Ambiente.
1: Correcto.
2: Ah, tú ves.
0: Donde pocas instituciones, o se ha visto poca iniciativa alusiva a este día. No he visto organizaciones, no he visto muchas cosas a favor o procurando mejorar el medio ambiente. Y esto me llena de preocupación.
2: Pero porque mira, ahí te voy a hacer una parte, hermano. Queremos. Hay instituciones, excúsame, no, sí, porque sí. Uno tiene que hacer no sé si instituciones gubernamentales o qué, o esa...

0: cartera o secretaría o qué. Pero sí hay que destacar que el hermano Danilo Miñoso nos informa, mañana tienen como un operativo a través de la coalición como de que hay de, no me acuerdo bien, y van a hacer algo como en allá en Marota, y la actividad de mañana temprano, y hay otra como en aquí en donde está la fuente de Angelina. Sí. Entonces, porque como uno dice una cosa, dice otra. No le quito mérito a que tú digas ya instituciones propias, no sé, del gobierno, pero esa sí organización, sí sé que tiene esas actividades propias, sí, con
1: la coalición multifactorial y conservación de la cuenca del río Guamo, siempre está de frente a los temas medioambientales.
2: Bueno, hablaremos de esa actividad ahora, la tenía en carpeta aquí el Comité de Rescate de Playa Marota, entre otros, aquí en San Pedro de Macorís, tiene una actividad, como dice Giancarlo, mañana, de una jornada de limpieza de residuos sólidos, y en el caso de el área que tú mencionas, siembra de manglares. Como
0: en Angelina,
2: sí, me parece. Sí, Angelina, sí. En el que le llaman, ¿cómo llaman el sitio? ¿Es el uno? El posible,
1: La fuente de
0: Angelina. Aprovecharía para bañarme ahí mismo en la fuente.
2: Sí, dale para allá mañana.
0: Sí, pero ¿con quién me voy? ¿Con usted o con Hugo?
2: Con Hugo, que es el que va
0: mañana. ¿En tu G tú vas, Hugo?
2: Sí, sí, sí.
0: ¿En tu G de Montear?
2: Sí. Okay. Bueno, ya lo saben, entonces...
0: Mi motor no llega hasta ahí.
2: La gente de Marota, que recuerdo esos tiempos de cuando uno iba a Marota. Tiempo. Usted llegó a ir, ¿verdad?
0: Sí.
2: De muchacho iba a Marota.
0: Creo que sí.
2: Yo iba caminando.
0: Había como unos cocoteros, me
2: parece. Uno cruzaba...
1: La guagua cobraban 10 cheles.
2: La guagua te llevaba hasta entrada y después de ahí había que ir a pie porque había una parte que no se podía llegar.
1: En Semana Santa y los domingos, sí, la guagua llegaban hasta allá,
2: sí,
1: adentro.
2: Sí, pero ya cuando se empezó a poner malo eso, sí, por ahí. Sí. Entonces había
0: y Angelina, la fuente de hora, llegué ahí en bicicleta.
2: Ok, y de hecho, muchas veces nos íbamos caminando, cruzábamos el puente caminando. Y antes de eso uno se iba en yola primero, cruzaba en yola y después entonces de ahí para allá a pie. Usted no llegó a montarse en yola ahí. Para cruzar el río.
1: Claro, cinco cheles.
2: ¿Usted cruzó en yola?
1: Cinco cheles.
2: ¿Usted también cruzó en yola?
0: No.
2: ¿A ti no te gusta pagar, viejo?
0: No, que no llegué, yo era...
2: ¿Te no cinco, te gusta pagar?
1: Y diez,
0: no, que oye, no llegué a ir en yola.
1: Y 10 en motor para llegar a Isleta.
0: Sí, eso incluso usted sabe que me apasiona a mí, todo eso, ese camp.
1: Nosotros, lamentablemente...
0: En el uno yo a mí me tengo una yola.
2: Cuando estaban las yolas, usted no dejaban salir de su casa.
0: No, yo a Montero llegué como, creo que de dos veces no.
2: Pero fue...
0: Montero,
2: fue...
0: ¿cuál es Montero?
1: Marota, Montero es Ramón Santana.
0: Ah, no, pero Marota sí para acá, Montero, pero fue motor.
2: Montero es lo que es Playa Nueva Romana ahora.
0: Sí. Ok, pero fue a Marota sí, pero fue motor.
2: Usted fue a Marota cuando estaba el bar ahí, que se...
0: Porque yo era muy niño, no recuerdo.
2: Pero yo también, pero me llevaba.
1: Y había un motel, un motel, qué sé yo.
2: Sí, sí. No, pero había un...
0: Tiene ya datos ya.
2: Un bailadero ahí. Un bailadero.
1: Sí, sí, sí. Había un bayú ahí, ahí había un bayú.
0: Yo nada más me acuerdo de un cocotero que había.
1: Por ahí, en Isleta era el bayú.
2: Sí, yo llegué ahí, que todavía no está, todavía estaba...
1: Ah, no, pero en Marota también había una caseta grande.
2: Sí, ahí la cosa... Que había la bailadera y sí, cosas. Sí. Yo llegué ahí...
1: Eso era otro nivel.
2: En los 80. ¿Y
0: cómo es que se pierden como esos espacios así como tan...?
1: Se abandonó.
2: Y, fue abandonado.
0: Y algo, me imagino, porque era una playa natural, sí, o sea, sí, que no...
2: Fue abandonado.
1: Sí, pero Marota también es un chingón de ahí.
2: Y lejos.
1: Y onda.
2: Entonces, muchas de esas cosas sucedieron porque... los temporales, ciclones y eso, fueron dañando la playa, entonces ya no le dieron mantenimiento
0: y la gente dejó el abandono de las autoridades.
1: Cada vez que hay lluvia, los residuos de árboles y demás.
2: Y había gente también.
1: Se quedan
2: Había gente que apostaba a cogerse los terrenos y las cosas ahí también.
1: Sí, sí.
2: Que
1: sí.
2: Hay gente que se adjudicó.
1: Yo recuerdo, yo recuerdo, yo estaba carajito y habían cerca ahí ya.
2: Más entonces, después que pusieron la planta, que cerraron la entrada principal,
1: sí,
2: entonces hubo que cambiar de entrada y todo eso.
1: La planta fue que al final aisló
2: esa
1: parte de la punta.
2: Correcto, no se podía entrar por ahí. Pero nada, aquí estamos. Mire, el Intran en el día de hoy hizo un operativo grandísimo en Santo Domingo con los motoristas. Yo no sé, me gustaría ver algunos videos de cómo fue eso, porque le estaban revisando hasta dentro por los asientos, a ver, porque hay muchas quejas.
1: No, yo lengua vive.
2: Por eso.
1: Y Chagón, Chivena.
2: Con todo y casco, los que tenían casco también lo detenían para investigar.
1: Una requisa.
2: Recuerde que... En las paradas de motores también.
1: Recuerde que esos agentes de la

0: ese son agentes policiales.
1: No, y había un conjunto, habían diferentes.
0: Había un comando conjunto
1: ahí. Sí, un conjunto y estaban.
0: Yo me imagino cuánto lengua ni me encontraron.
1: Bueno, ojalá y se sigan haciendo estos operativos porque se hace necesario.
0: Y a lo mejor encuentran manopla, porque el otro día uno le dio un manoplazo, sí, a un chofer detrás. Sí. Usan manopla también los motoristas.
1: Sí, son peligrosos. Sí, son peligrosos.
2: Cuando ya veneno.
1: Sí. Yo vi
2: hay gente que tiene un anillo de carabela como de plata.
0: Eso también lo vamos a requisar.
1: Yo vi
0: lo vamos a retener.
2: Unos anillos grandes como de plata de carabela. Sí, mira.
1: Sí. Yo vi un video en el día de hoy de eso de que salen en las redes. Un niño iba corriendo por un barrio y un carro le dio.
0: Ay, ay, ay.
1: Pero yo digo que el que iba a alta velocidad era el niño realmente. Se atravesó y le dio. Y oí una de las personas, vamos a matarlo.
0: Vamos a matar al chofer.
1: Oye,
0: yo... Ve acá, en la época cuaternaria de cavernícola que andamos.
1: Estamos mal. Yo estoy loco porque entre el nuevo código ese.
0: Mire... El nuevo código, la gente va a caer preso sin saber que está preso.
1: Sí, yo estoy loco porque entre. Yo sé que hay algunas cosas que hay que modificar, pero hay otras que yo creo que la necesitamos.
0: Ahora el nuevo código. Le digo dos cosas porque doña Jenny Berenice, la Procuradora General de la República, el martes me dijo algunas cosas que yo no sabía. Entre de las nuevas del código que se va a entrar en vigencia ahora en agosto. Yo no sabía que por tú producir bullying y la persona suicidarse o por a través de tu bullying, son de 10 a 20 años nada más que te caen.
1: Sí.
0: De probar que fue por eso. Son de 10 a 20 años.
1: Sí.
0: Así que se acabó la mofiadera, porque aquí no hacen bullying, aquí mofean y ya. Ponen nombre. Se acabó eso.
1: Bueno, mire, hay una nueva acusación de parte de los Estados Unidos a algunos países con respecto a los derechos laborales, y ha sonado, que no sé porque no he oído quién lo dijo, ha sonado de que República Dominicana podía estar incluida en esto. Sin embargo, el CONEP afirma que la respuesta de derechos laborales ante la nueva acusación de Estados Unidos, República Dominicana no está incluido. Habría que ver si ellos han incluido, porque ellos han mencionado algunos países, pero no he visto el listado de cuáles son los países que están en ese renglón.
0: Eso es, yo diría que una denuncia temeraria. Porque si usted dice, están, ¿cuáles son los que están y por qué fue? Ya es diferente.
1: Sí, pero habría que ver, por eso digo, habría que ver cuáles son los países que están incluidos y la necesidad de defenderse sin que se haya determinado sí o no.
0: Bueno, hablando así, en sentido general, recuerde que ya el país en una ocasión fue castigada con el asunto de la compra de azúcar.
1: Sí.
0: El país completo no, pero sí, uno de las empresas, sí. porque violaban precisamente parte de eso.
1: Sí, pero supuestamente después se determinó que no fue por eso realmente.
0: Ay, yo creía.
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4: Sí, gracias. Y buenas tardes. El diputado Alcibiades Tavares sometió una resolución ante la Cámara de Diputados mediante la cual solicita a la Junta Central Electoral intervenir las instalaciones donde operan sus dependencias en el edificio de oficinas públicas de San Pedro de Macorís debido al avanzado estado de deterioro que presentan. El legislador dijo que las condiciones actuales de esas oficinas representan un peligro para las numerosas personas que diariamente acuden a realizar trámites tanto de San Pedro de Macorís como de otras provincias de la región este. Tavares señaló que en ese espacio funcionan la Junta Municipal Electoral y las oficialías de Estado Civil, organismos que ofrecen servicios esenciales a la ciudadanía, por lo que consideró inaceptable que continúen operando en instalaciones deterioradas y poco adecuadas. Sostuvo que ese edificio presenta un total abandono, los baños el parqueo y otras áreas funcionan con mucha deficiencia.

0: por lo que las personas que acuden a las diferentes instituciones instaladas ahí no pueden recibir un servicio adecuado. El diputado Tavares, a través de esa resolución, le solicita a la Junta Central Electoral remodelación o construcción de instalaciones dignas para el pueblo de San Pedro de Macorís, ya que da vergüenza que esas oficinas están operando en ese estado de deterioro. Dijo que la Junta Central Electoral ha construido diversos locales modernos en provincias y municipios del país, por lo que le pide que también haga lo mismo en la provincia de San Pedro de Macorís, y le pide a sus colegas congresistas dar el voto favorable para que se apruebe esa resolución, para que la Junta Central Electoral vaya en auxilio de esos locales abandonados. Sigan en sintonía con Kenneth Justiniano y su programa Rayo X a través de FM 103. Este es un reporte en la voz de Iván Santana.
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2: 7:14, seguimos aquí adelante desde el estudio B.
3: Gracias, muchísimas gracias, querido Agustiniano. Vamos a aprovechar para felicitar a todas las personas que estén de fiesta de cumpleaños en este viernes weekend. Señores, qué rápido pasan los días. Hace una semana estábamos celebrando el Día de las Madres aquí y ya hoy estamos a 5 de julio, casi a 6.
2: Y ya vamos por la otra semana.
3: Así mismo es. Entonces, felicidades a todas las personas de cumpleaños, no solo hoy, sino durante todo el fin de semana. También aprovechar, pues, también para felicitar a mi comunidad, la parroquia San Antonio de Padua en Miramar, que hoy inician las fiestas patronales a nuestro santo patrón San Antonio, y hoy comenzamos hasta culminar el día 13 de junio. Así que, a donde todas las parroquias o capillas que sean en honor a San Antonio, pues, felicidades. Bueno, chicos, quiero llevarlo a recorrer un lugar no fuera del país, sino aquí. Por ejemplo, tú, Hugo, que siempre eres, vamos a decir, un andariego, te gusta...

0: corre
1: sí, no un aventurero de nuestro país, porque incluso tú has profesado desde la vez que me dijiste que te comiste un pescado.
0: Un pescado por 500 pesos.
1: Que yo quedé. Hace después 18 de eso, la doctora Japa ha tenido que darme terapia, ¿no?
2: Hace 18 años.
0: Hace 18 años.
1: Sí, pero después de eso yo quedé en shock. No en shock, en shock. Porque la H es muda. Pero tú has ido a Cabrera, es la pregunta. Sí. Cabrera, ¿dónde está Cabrera?
0: Cabrera es María Trinidad Sánchez.
1: Creo. ¿Y dónde es María Trinidad Sánchez?
0: Bueno, fácil.
1: ¿Para el este, para el sur, no, para el norte?
0: Es el norte.
1: ¿Está como al lado de Nagua o de Samaná?
0: Después de Nagua, antes de Puerto Plata, está Cabrera.
1: ¿Cómo fue? Después de Nagua, antes de Puerto Plata.
0: Sí. Por el litoral costero norte.
1: No, está bien, porque
0: ¿cómo que se la puso difícil? Que
1: no, porque yo pensé que ya Puerto Plata está en la punta allá arriba. Sí. Es como de San Pedro a Puerto Plata de punta a punta.
0: Pero entonces cuando tú bajas por la costa norte, entonces está Cabrera y luego está Nagua.
1: Ok, es como doblar para el este.
0: Sí, y si sigue bajando...
1: Samaná.
0: Pero sí, llega a Samaná, pero antes de Samaná tiene que pasar por Sánchez.
1: ¿Y usted, Justiniano, ha ido a Cabrera?
2: No, señor.
1: No ha ido. Bueno, vamos a decirle a Hugo que lo lleve en su Jeep Montero, de Montear.
2: Así mismo.
1: Bueno, vamos a conocer 10 curiosidades que hacen único a este lugar llamado, conocido como Cabrera. Pero ahí fue que se hizo el teteo en Semana Santa este año, que hubo otro.
0: No, en Cabrera siempre se hacen muchas cosas porque Cabrera tiene mucho oleaje. Igual que la terrena de Samaná.
1: Ah, fue la terrena y fue que hicieron como sí, que porque, se desacataron y hubo mucho exceso.
0: Como dice la gente, el momar. Pero no es mar, sino océano.
1: Bueno, pues hay que destacar algunas curiosidades de Cabrera. Nació con el nombre de Tres Amarras, conocido como Tres Amarras, nombre vinculado a los primeros viajes de Cristóbal Colón por la costa norte de República Dominicana. Cabrera fue fundado en 1891 y fue elevado a Puerto Cantonal el 1 de junio de 1891, fecha que marca oficialmente su fundación y el inicio de su desarrollo como municipio. Su nombre honra a un héroe nacional. El municipio lleva el nombre del general José Cabrera, destacado combatiente de la Guerra Restauradora y figura importante de la historia dominicana. Hay que destacar que Cabrera, la ganadería es una de las principales actividades económicas, destacándose por la producción de carne y leche de alta calidad en la región nordeste. Es considerado como un paraíso natural, como es casi todo este país, con playas vírgenes, acantilados impresionantes, ríos cristalinos y lagunas espectaculares, convierten a Cabrera en uno de los destinos más hermosos del país. También es el hogar de la reconocida Laguna Dudú. Hugo, ¿tú has ido a la Laguna Dudú?
0: Gris.
1: No, pues esta es la Laguna Dudú.
0: Está bien.
1: La grigrita en Río San Juan. Que a esa yo sí he ido.
0: Está al lado.
1: Bueno,
0: Río San Juan está al lado.
1: Lindo, tú no me vas a conocer a mí.
0: Que
1: tú estabas. Pues la Laguna Dudú es famosa y es uno de los atractivos naturales más visitados de la zona, conocida por sus aguas cristalinas y emocionantes saltos al agua. También es tierra de pescadores y agricultores, pues esto se suma además de la ganadería. Muchas familias viven de la pesca y de cultivos como coco, cacao, arroz y otros productos agrícolas. El majestuoso Cabo Francés Viejo, uno de los paisajes más espectaculares de la costa atlántica dominicana, con impresionantes acantilados y vistas panorámicas al océano. También dentro de la gastronomía, con sabor a mar y campo, la cocina cabrereña, como se le denomina, combina pescados frescos, mariscos, coco, yaniqueques, moro, chivo y otros platos típicos que reflejan la riqueza cultural de la zona. Y finalmente es considerado como un orgullo cabrereño. Los cabrereños son reconocidos por su hospitalidad, espíritu trabajador, solidaridad y profundo amor por su tierra y sus tradiciones. Cabrera no es solo un municipio, también es historia, trabajo, naturaleza, cultura y orgullo dominicano. Y ojalá pues que ahora que inicia el verano, que a veces uno
0: hace sus escapadas. Y a usted que le gusta los parapentes, ellos usan mucho parapente.
1: Ajá, ok.
0: Que a usted le gusta subirse.
1: Oh, claro.

0: Sí, entonces ahora el verano que se propicia siempre para vacacionar, para salir del entorno, para conocer nuevos lugares, entonces pues ahí tiene a Cabrera que espera por usted.
1: Así es. Bueno, usted habló de los cumpleaños en el día de hoy. Hay que saludar a toda la gente que está de cumpleaños más bien en este día.
2: Nos toca bizcocho y una lamedera.
1: No.
2: Por si acaso.
1: No, no toca nada de
2: yo,
1: eso.
2: Yo,
1: Pero...
2: yo estoy preparado.
1: Hasta yo estoy
2: Yo estoy
1: preparado.
2: preparado.
1: Pero como que no nos quieren invitar a los cumpleaños en el día de hoy.
0: Ay, yo tengo mucho que no voy a un cumpleaños. Sí.
1: Yo
0: Un
1: también,
0: Lambert,
1: yo también.
0: decir.
1: Hugo antes invitaba a los cumpleaños.
0: Antes había cumpleaños hasta un día en la semana.
2: Mira, a mí me gusta decir, y a mí no me han dado.
1: Lo que pasa es que. A mí no me han dado.
0: No le venga a él.
2: A mí no me han dado.
0: No le venga
1: es
0: a
1: duro
0: que
1: eso. Es duro. No, porque te van a pasar.
2: Comió.
1: Te van a pasar. Te van a pasar. No le den a ese que ya él comió. Ah, ya él comió. Y la gente.
0: Esa mujer se ganó un odio de por vida de ese muchacho.
1: Ay, Dios mío.
0: O ya tú comiste, ya yo te di a ti.
2: Y que te cambiaste de silla.
1: Ay, carajo.
0: Wow, qué tiempos aquellos.
2: Bueno, para.

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2: Prepara los galillos. Dice así: 1, 2.

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0: 7:46. Bueno, los precios de la gasolina y el GLP, también el gasoil, permanecerán sin variación durante la semana del 6 al 12 de julio, de junio, perdón, del 2026, debido a que han subido algunos productos. Hay un subsidio, supuestamente. Giancarlos Martínez, que compra gas, él compra 200 pesos de gas regularmente.
1: Un galón.
0: Un galón. Y tú vas.
1: Ya me está acabando.
0: Tú vas a buscar un galón de gasolina.
1: Claro.
0: De gas.
1: Allí a playa.
0: Te sale bacán.
1: Y se está acabando, pero ya veo que está tilnando el caldero.
0: ¿Cómo tú te das cuenta con
1: esto? Pues veo que está tilnando y como una llama, como que se dispara.
0: Bueno, la gasolina premium se venderá a 335.10 por galón, la gasolina regular 307.50, el gasoil óptimo 287.10 y el gasoil regular 259.80, el gas licuado de petróleo, que es el tuyo, 137.20. ¿Tú le echas al motor también de eso?
1: No.
0: Me dijeron
1: no,
0: que tú le pusiste. Con, tú le pusiste.
1: Con gasoil.
0: Ay, caramba.
1: Tomaría yo que fuera con agua de playa.
0: O hay sistemas que son de agua. Ay,
1: pero no tengo ese sistema.
0: Yo vi un video de Cuba.
1: Ajá. Oye, Cuba, chico.
0: Que le estaban echando en vez de gasolina, aceite de
1: cocinar. Ah, no. Tú me con el salgazo debería inventar algún como...
0: un combustible, ¿verdad?
1: Un combustible, sí, porque sí. Algo hay que hacer con eso. Eso tiene que dar algún beneficio.
0: Así es. Bueno, con esa información creo que ya por esta semana cerramos. Recuerden que supuestamente, según dijo el doctor Sención ahorita, posiblemente va a llover mañana. Posiblemente sí, posiblemente no.
1: Y seguimos con los apagones.
0: Seguimos con los apagones. Entonces, con relación al estado del tiempo...
1: Sí, ahora sí me va a dar bregala, va. Si en antes me daba brega, ahora sí me va a dar brega. Claro, porque es que no hay luz en ninguna hora.
0: Bueno, ya entiendo.
1: No hay luz.
0: Bueno, 28 grados Celsius a esta hora. Y la temperatura estará en 27 y 26 como mínima en la madrugada de hoy. No va a ser fresco, va a estar caliente. Mañana sábado hay pronóstico de lluvia en la madrugada y en la tarde también. Esos son los pronósticos para mañana. Supuestamente el domingo, el lunes y el martes también estará igual debido a una vaguada que existe por ahí, en altura, como dice.
1: Y algo que hay que destacar a la población y a todo en sentido general, que nos los apliquemos. Uh-huh. Señores, la temperatura es tan fuerte, usen ropa ligera. Ah, ustedes saben cómo están los apagones, lo que se nos va la luz. No se sofoque tanto, trate de no pelear mucho. Si está en la casa fresco, si se tiene que tirar en el piso a dormir, usted tira una colcha, una cosa, aunque a ver si los mosquitos también nos dejan, que otra cosa, pero son días en donde, qué lástima que ahora no está a nivel, que ustedes saben que la tasa de infarto suben también, sí. Y que la gente estamos, que nos disparamos, que peleamos, que nos sofocamos, entonces estamos batallando con miles de cosas, así que vamos a pedirle a papá Dios que nos dé fuerza, que nos ayude a salir de esta y a tratar de estar tranquilos lo más que se pueda.
0: Así es, señores, pásenla bien.
1: Y a beber mucha agua.
0: Feliz fin de semana. Y usted
1: que vaya ya no hay jugo. A ver si consigo para comprar mango.
0: Así es.

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